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0: Esta es la versión de Víctor Cibrián y Gabito Ballesteros. Esta canción la cantaba, si mal no, cantante española Janet, ¿verdad?
1: La 6.
0: Qué bueno eres, era de España, pero te dices de Francia, si mal no recuerdo. Una cosa así. Muy buena versión, como 40 años debe de tener. 30 años, no sé, 50. Y aquí la retomaron ahorita en la versión más limpia que sea posible dentro del esquema de la música sierreña y bélica. Y pues quedó bien. Son exactamente las 6 de la tarde con 8 minutos, son las 6:08. Oigan, para aquellos que... ¡Qué suerte! Como digo yo, afortunados los casados. Porque va a ser una noche de lluvia y una noche de frío. Pues así como mi compadre y mi comadre, afortunados los casados.
2: Viejo, vámonos a dormir. Está lloviendo hoy.
0: Ahí vas.
3: Cuestión de sentimientos.
0: Pero los que no,
3: la verdad,
0: casi andas diciendo: Firulais, vente, acompáñame. Pero el Firulais se da su importancia, ¿no? Y ni se acerca el desgraciado perro. Bueno, ¿qué esperamos más de los perros? No es cierto, los perros son muy nobles. ¿Saben ustedes que dentro de las mascotas que se pueden tener, uno de los animales más nobles que vas a encontrar,
3: Julián Álvarez,
0: un perro? Y atrás de un perro, otro de los animales muy, muy nobles que puedes tener. Es raro, pero hay gente que sí lo hace, hay familias que sí lo hacen. Tener un cerdo, un marranito. Hay gente que sí los deja entrar a su casa y créeme que los marranitos son muy, muy, muy fieles, casi iguales que un perro.
3: ¡Duerme, has provocado!
0: Pero bueno, ese no es el tema, ¿no? El tema es: hoy va a llover, hoy va a ser el fresquito, va a ser frío. Y ya sabes, las noches así son noches diferentes. Son exactamente las 6:09. Y me voy con esto del conjunto Río Grande. Se llama el caballo del diablo. Estas eran carreras chulas.

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Y esta es la versión de Mario Montes y su Simba musical. Una de las voces originales del Simba, Mario y Mauro, que dicho sea de paso, donde toca Mario, canta Mauro. Así que si tú quieres tener las voces originales del Simba, bueno, pues entonces escucha la música de Mario Montes, su Simba musical, Hermanos Montes. Lo recordamos con esta buena rolita que se llama Qué Bonito Bailas, de la voz de Mario Montes. Ya hace mucho tiempo, mucho, que no escuchaba yo esta canción.

0: Ya fue. ¿Cómo cambian las cosas, no? ¿Cómo cambian los días? ¿Cómo cambia? Todo cambia. Hace, no sé, ahorita estaba yo leyendo la historia de los Acosta, cómo se acaban de separar, ¿no? Y Sergio Acosta, no, hombre, ya está demandó a sus hermanos. Más de 30 años de carrera, nadie se esperaba una separación, ¿no? Entonces aquí lo mismo pasó con estos hermanos Montes. Adicional, pues que ya murió Benja, ¿no? Uno de los cofundadores también. Igual que Mario, Mauro, hoy en día Simba Musical, pues ya es, ya es dirigido por otras personas. Pero pues la esencia de lo que es Simba Musical, la esencia, las voces originales, Mario y Montes. Sí los encuentras juntos, pero ahora en otro proyecto. Otro que se llama Mario Montes y su Simba Musical, Hermanos Montes. Y así suena.
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0: Así suena. Ha variado. Ahora ya toca otros ritmos también. Ya toca chilenas. Se echa sus corridos. Buenas canciones, buenas cumbias. Y ahí nos recordamos todas estas. Toca una, por cierto, que se llama la... ¿Qué? La araña peluda.

Oiga, pues así son las cosas. Son las 6:28, 6:28. Y ahí seguimos nosotros con buena música. Ah, pero tenemos pausa, ¿verdad? Ah, no, no tenemos. Entonces, perfecto. Vámonos con esta rolita que se llama Fuiste Tú. Es la voz de Mar Solís. Échale, que sigue la cumbia.

0: Música romántica en la voz de Marco Antonio Solís, entregándonos ninguna mujer. Habría que preguntarle al señor Marco que él inspiró esta letrita. Suena bonito, suena romántico, pero si analizamos el fondo, algo había con don Marco.
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0: Recordando el éxito de los Yonix, escuchamos Nadie sabe lo que tiene. Y sí, es cierto, ¿no? Nadie sabe lo que tiene hasta que lo ve perdido. Pero, pues caray, así es la vida y en eso andamos. Son las 6:45.
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fue con la banda, la original banda Limón, la voz del Mimoso. Quedaron un buen dueto ahí. Ahora le ponemos un poquito de alegría a la tarde. Faltan exactamente 10 minutos para que sean las 7. Viene con Bertín Gómez Jr. y su Condesa. Esta se llama Quisiera Estar Contigo. Uy, eso es mucho pedir, creo, ¿verdad?

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Eso es un chulado de rolita, como diría el Camacho. Se llama Hablemos. Son las 7:07, 7:07. Y ahora viene esta canción que nunca falla, ¿no? Sobre todo entre la chaviza, es bastante gustada. Viene con la arrolladora Banda de Limón, se llama El Final de Nuestra Historia. Buenas noches, son las 7:07.

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música romántica con los guardianes del amor. Se llama Los Ángeles Lloran. Son las 7:15 y ahora aparecen los Varillas de la Sierra entregándonos hasta el día de hoy. Esta fue la versión original que le pegó y le funcionó a Darey. Y desde entonces se dio a conocer la rola.

Las 7 con 22 minutos, son las 7:22. Viene la última rolita y nos vamos con los deportes. El tiempo se ha terminado, está lloviendo y así va a continuar en esta tarde-noche, ¿eh? Así que si tienen algo que hacer, apresúrense porque hoy no vamos a parar por lluvia. Son las 7 con 22 minutos, última rolita. Y ahí regresamos para decirles adiósito. Vamos a ir con los deportes. La última rola en la voz de Julián Álvarez se llama ¿Cuándo? Cuando te amé.

Señores y señores, bienvenidos a nuestro segmento deportivo. El mercado de fichajes está abierto. Y el Piojo Alvarado de las Chivas es intransferible. Y es que el día de hoy salió a flote que estaba siendo buscado por un equipo poderoso de Europa. Sin embargo, la directiva dijo, one moment please, el Piojo Alvarado es intransferible. Así que un jugador más que se le cierran las puertas para irse a jugar a Europa. En la Liga y en Europa, partidos de España, el Getafe empata 1-1 con el Celta y el Elche pierde local 3-2 frente al equipo de la Real Sociedad. El América sigue contratando jugadores después de que ya se trajeron al español. Ahora van de acuerdo con información, la directiva de Cuapa trabaja en marchas forzadas para intentar traer de vuelta a México al mediocampista nacido en Jalisco, o sea, Luis Chávez. Quedan 4 días para que se cierre la ventana de transferencias. Y el equipo de las Águilas no pierde la esperanza. Desde hace un buen rato han querido traer a Luis Chávez. Y además Luis Chávez con la dirección técnica de Guillermo Almada. Así que pienso que sería una buena contratación. No estoy de acuerdo en repatriar jugadores. Deportivamente me parece que no es lo más adecuado. Pero si el entrenador así lo está solicitando y además es el América, yo pienso que Luis Chávez tendría que analizarlo bastante bien. Otro que ya se iba, el delantero brasileño Elinho, perteneciente al Toluque en la Liga MX. Presiones del KSK de Moscú para hacerse de los servicios del jugador. Dijo, no, gracias, me quedo en México después de la League Cup. Los Diablos Rojos del Toluca pueden seguir celebrando gracias a la noticia que se ha confirmado el día de hoy, lunes apenas, ¿no? De acuerdo a la información de los medios, el Deportivo Toluca se quedará con Elinho a pesar del bombazo que dejó caer el KSK de Moscú para llevarse al brasileño que llegó a la Liga MX en el 2024. Mira que ofrecieron un buen de billetes, ¿eh? Bastante, bastante bien. Cerca a los 10 millones de euros más 2 en variables. Oferta que Elinho, su familia y el cuadro escarlata han decidido rechazar para permanecer en la capital del Estado de México. De hecho, de acuerdo a las declaraciones del presidente del Toluca, la dirigencia del equipo campeón de la League Cup está buscando renovar el contrato del extremo brasileño. Elinho hasta el momento tiene contrato con los Diablos Rojos del Toluca hasta el verano del 2028 y se espera que el exfutbolista del Bragantino se pueda quedar un par de años más. Juega bien Elinho, ¿eh? Es un crack, auténtica brasileño, pero juega bien, muy muy bien. Julián Quiñones, el mexicano, va por el Balón de Oro. Sí, señores, señores, lo crean, Quiñones, la Quiñones va por el Balón de Oro. El delantero mexicano estaría incluido en la prelista de los 30 jugadores que podrán optar al premio como mejor futbolista del 2026 que otorga France Football. Luego de tener una Copa del Mundo por demás extraordinaria, incluido en la lista de 30 finalistas al Balón de Oro 2026, el jugador del fútbol árabe sería finalista para recibir el reconocimiento como mejor futbolista del año. Sería algo inédito. Los últimos meses han sido de completa locura para el delantero mexicano, pues además de ser uno de los máximos goleadores de la Liga Árabe, también tuvo su gran Copa del Mundo con la selección mexicana. Y eso que no querían a Julián Quiñones en la selección, y terminó siendo el más querido. Noticias para el equipo norteño de los Tigres. Arthur Cabral aparece en el radar de los Tigres. Y uno dice, ¿quién rayos es este jugador? Pues se reporta desde su natal Brasil que el club regio ya ofertó por el delantero su actual equipo, el Botafogo. En el Botafogo, los Tigres están en los últimos días para contratar al delantero en el lado. Y otro nombre ha salido a la luz. Se trata de Arthur Cabral. ¿Te imaginas a este brasileño jugando en México y además en el equipo de los Tigres? Se dice que el jugador del Botafogo ya no entra en el club, por lo que estaría en ciertas. El equipo de los Tigres ofrece $8,000. Me parece a mí que esta sería una muy buena contratación. El fin de semana, el Banorte, el Estadio Banorte, se cae en tremenda ovación a Eric Lira. Y es que mira que yo no le voy al Cruz Azul, pero después de ese gran mundo que tuvo Eric Lira, da gusto ver en las canchas mexicanas a este excelente jugador de la máquina del Cruz Azul. Ahora resulta que León y Pachuca sí pueden jugar la CONCACAF Champions Cup 2027 sin problema. Otra vez van con el tema de la multipropiedad y otra vez calificaron León y Pachuca. Sin embargo, en la CONCACAF, en la CONCACAF Champions, pues sí pueden jugar sin problema. Así la información deportiva. El fin de semana, ayer, el Toluca completó su sextete increíble. Sextete para el equipo de los Diablos Rojos del Toluca,
Y todo era fiesta y felicidad, y el día de hoy se anuncia que Antonio el Turco Mohamed podría dejar al Toluca. Y eso que Mohamed ya tiene 11 títulos por los históricos. El Turco conquista su undécimo campeonato en México y ya tiene la mira La Puente, Bucetich, De La Torre y el grupo de los 15, vamos a decirlo así, ¿no? Pero sin embargo, el día de hoy se dice que uno de los grandes de Argentina quiere...

El turco, sí. Y lo están. Y sería probable que el turco diga adiós a los Diablos Rojos del Toluca. Pero por ustedes, por lo pronto, pues el turco tiene. Ya tiene cuántos logros. Ya fue campeón en la Liga, en la Conca Champions. Ya ganó la campeón de campeones en la Champions Cup y la League's Cup. Todo eso ha ganado el turco aquí en México. Y es que pues vaya, Tacubaya, el recorrido del argentino por el fútbol mexicano. Comenzó con Xolos, no hay que olvidarlo, pasó por el América, fue campeón, Monterrey fue campeón, el campeón, y encontró en Toluca la etapa más exitosa de su carrera como entrenador en México. Sus 11 trofeos se reparten de la siguiente manera, ahí les va. Xolos en el 2012, el América 2014, Monterrey 2017, Monterrey en el 2019, el equipo Monterrey otra vez en el 2020, Toluca 2025, Toluca campeón de campeones 2025, Toluca campeones Cup 2025, Toluca Liga MX 2025 en la apertura, Toluca Conca Champions 2026 y ahora Toluca en la League Cup 2026. El dato que más llama la atención es el peso que tiene el Toluca en su palmarés, que son 6 de sus últimos títulos y los ha conseguido con el equipo de los Diablos Rojos del Toluca. Increíble. Y eso que algunos dudan todavía de la capacidad del turco Mohamed. ¿Se acuerdan cuando lo postularon para entrenador de la selección mexicana? Pero dijeron que no, porque no tenía suficiente experiencia. Hasta acá llegamos con la información. Gracias. Están ustedes debidamente informados. Nos escuchamos en la próxima edición. Gracias. Cuídense mucho. Va a seguir la lluvia. No se mojen. Guárdense temprano y mañana estaremos bien desde tempranito. Valga la redundancia. Gracias. Buenas noches. Hasta mañana. Cuídense.

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Hoy empezará cada noche del Tenampa, 20 a las 15 minutos. Buenas noches, 8 a la noche, 15 minutos. Estamos transmitiendo completamente en vivo desde la calle 5 de mayo. Y quiero hacerles a mucho gusto por saludarte y acompañarte en esta emisión de lunes. Hoy es lunes, noche de lunes, 7 de septiembre del 2026. Han transcurrido 7 días del mes número 9 de este radar del 2026. Y bueno, pues estamos en la noche de lunes. Lo que son las cosas, arrancando la semana, la agradable noche de lunes. Pero todavía estamos finalizando, culminando ya la jornada, la actividad de este lunes. Ya estamos cerrando prácticamente el negocio, la oficina, el trabajo. Estamos finalizando la jornada, la actividad laboral de este lunes. Ya te encuentras en casa, excelente noche. Viajas en carretera con mucha precaución. Ha sido una tarde lluviosa, noche lluviosa. Hay que cuidarse, abrigarse y obviamente manejar con mucho cuidado para llegar con bien a tu destino. Gracias también a los amigos, amigas que nos permiten ya acompañarnos en casa, en el hogar. Disfruten de una rica cena, buen provecho. Ya te preparas para descansar. Pues a mí, mira, descansar después de toda la jornada, actividad de este lunes. Llegó el momento de descansar y deseamos un excelente descanso. Y gracias por disfrutar con nosotros aquí a través de las noches de Altena. Pues estamos arrancando con las 3 de la lita, lo que son los Cosco Parito, todos cerrando y nosotros comenzando, todos finalizando la noche de lunes y nosotros arrancando el Tenampa. Hoy comenzamos con las 3 de la lita, no es ninguna, no es la mitad, una 3 es una, como quien dice, vamos agarrando vuelo. Hoy comenzamos con los chavos de la Senda Norteña, en silencio, además de los Recoditos, esta propuesta titulada 13 Recuerdos, y también arrancamos con el Fara Fara, vestido de besos así. Te invitamos a que te quedes con nosotros, 3 de la lita, para comenzar en la noche del Tenampa. Y bueno, pues aquí vamos a estar acompañándonos, disfrutando con mucha más música hasta las 22 horas 10 de la noche, con más y más rolitas para disfrutar del cierre de jornada, cierre de actividades. Vamos a la música y estamos de regreso. Buenas noches, ya 8 de la noche, 17 minutos, 20 horas 17 minutos, aquí a través del 100.5 de tu radio. Llega Mark MP y esta rolita titulada El Gallo.

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7: 8 de la noche, 21 minutos, noche de lunes. Pero no es cualquier lunes porque es San Lunes. Aquí está el televisor de la Tracalosa de Monterrey. Llegó San Lunes, compadrito. 8 de la noche, 20 minutos.

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5: Vamos a escuchar música. Buenas noches, 20:25. Aquí estamos a través de La Poderosa en las noches del 100.5, noches de... Llega la voz de Marco Barroquín, el día que puedas. Ay, ay, ay, compadrito, puras desgarradoras.

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3: Bienvenidas y bienvenidos a Revista del Consumidor Radio. Yo soy Leos.
4: Yo soy Chav. Y hoy estamos aquí con todos ustedes para cocinar el platillo sabio de Profeco.
3: Les traemos una receta que combina sabores dulces, ácidos y saladitos. Atún a la vizcaína.
4: Tome nota. Para preparar nuestro platillo necesitaremos 5 latas de atún, ya sea en agua o aceite, pero bien drenadas. Medio kilogramo de jitomate, una cebolla, 2 dientes de ajo finamente picados, 3 papas medianas cocidas y cortadas en cubitos y media taza de puré de tomate.
3: También vamos a utilizar aceitunas verdes, alcaparras y chiles güeros en escabeche al gusto. Además, 3 cucharadas de aceite de oliva, 2 hojitas de laurel, sal, pimienta y un poquito de sazonador de hierbas a la italiana. Y si le quieren dar ese toquecito crujiente, 1/4 de taza de almendras fileteadas. ¿Vamos a la preparación?
4: Para iniciar, en una cacerola u olla grande calentamos nuestro aceite de oliva y sofreímos la cebolla junto con el ajo hasta que estén transparentes y bien doraditos. Después agregamos los jitomates cortados en cubos pequeños y salpimentados.
3: Añadimos el puré de tomate, agregamos un poquito de sal, el sazonador de hierbas al gusto y las hojas de laurel. Dejamos cocinar a fuego medio por unos 10 minutos hasta que el jitomate reduzca un poco.
4: Pasado este tiempo, agregamos las aceitunas sin hueso y las alcaparras. Y aquí va un paso que es opcional, pero que le da un toque muy rico, la verdad. Unas almendras fileteadas. Mezclamos todo muy bien y lo dejamos al fuego unos 5 minutitos más para que todos los sabores se integren a la perfección.
3: Ahora vamos a agregar la papa precocida para que termine de cocinarse con el calor del guiso. Después incorporamos el atún y lo mezclamos con muchísimo cuidado. El secreto aquí es hacerlo suavemente para que no se nos bata la papa ni se nos deshaga el atún.
4: Y para el toque final, sazonamos con sal y pimienta al gusto, pero mucho ojo aquí. Les vamos a pasar un tip muy importante. Recuerden que las aceitunas y las alcaparras ya son bastante saladas, así que prueben su guiso primero para que no se les vaya a pasar la mano con la sal.
3: Para cerrar vamos a agregar chiles güeros enteros al gusto y un secretito es que le podemos poner un chorrito del mismo vinagre con el que vienen los chiles, que le va a dar un poco de acidez muy característica y muy deliciosa. Tapamos después la olla y dejamos a fuego medio por 10 minutos para que ahora sí todos los sabores se integren por completo. Y listo, ya quedó.
4: Ya podemos disfrutar de este espectacular atún a la vizcaína. Para presentarlo, decoren con unas hojitas de perejil fresco, un poquito más de almendras fileteadas y, por supuesto, acompáñenlo con unas buenas tostadas, puede ser también un bolillito.
3: Lo que quieran, galletitas, queda buenísimo. Anímense a prepararlo y cuéntenos en nuestras redes sociales cómo les fue. No se les olvide que también pueden ver esta receta en el canal de YouTube Profeco TV. Yo soy Leos.
4: Yo soy Chay y fue un gusto cocinar con ustedes aquí en Revista del Consumidor Radio.
3: ¡Hasta la próxima!
4: ¡Bye, bye!
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Oye, la voz de Ricky Muñoz Intocable y esta rola titulada Sueña. Aquí en las noches del Tenapo estamos de regreso con más rolitas para acompañarte en el cierre de jornada, cierre de actividades. Noche de ese agradable lunes 7 de septiembre. Vamos con mucha más música. Ya a las 8 de la noche, 39 minutos. 20 horas con 39 minutos. Oye, no necesitas ya 8:40. Cambian las manecillas del reloj, indicándonos que únicamente 20 minutos no se paran de las 9 de la noche. Vamos con mucha música. Aquí está Calibre 50 y esta rolita que escuchamos hace algunos ayeres titulada Si te pudiera mentir. Buenas noches, haz música a través de La Poderosa.

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2: Oye, las rolas cortavenas, si quieren, recordamos al charro de Guanditán, 80 de Vicente Fernández. Y esta rola titulada Y me acordé de ti en las noches del Tenampa, 20 horas 46 minutos en las rolas cortavenas.

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3: Oye, pues llegó septiembre, el mes mexicano, y aquí lo compartimos también con música mexicana, la música de mariachi a través de La Poderosa. Buenas noches, 9.2 minutos a través del 100.5 de tu radio. En septiembre, el mes mexicano, más música a través de La Poderosa.

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2: Vamos a escuchar música, perrito, que ahora lo puras matadoras y ganadoras desgarradoras. Las buenas rolitas aquí en las noches del Telampa, 21 a los 6 minutos. 9 de la noche, 6 minutos.

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2: Ya escuchamos, y que la noche del Tenampa sirviendo doble y con botana. Aquí llegan los llamados jefe de jefe, los Tigres del Norte. México sigue de pie, 9 de la noche, 18 minutos.

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2: Oye, de los éxitos de oro llega José Manuel Jiménez, Su Mundo Raro. Aquí en las noches del Tenampa, ¿te acuerdas? ¿La recuerdas? Emisión del 100.5 con mucha más música.
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2: Oye, un saludo, éxitos de oro, aquí está Antonio Aguilar, copitas de mezcal. Le mandamos saluditos para nuestra queridísima Rosy, que está muy al pendiente del Tenampa. Feliz noche, noche de lunes en este 7 de septiembre. Y también en los éxitos de oro.
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0: de la noche, 56 minutos, estamos despidiendo. Muchas gracias y a preferencia de La Poderosa. Viene mucha música a través de Melomanía, tu edición musical. Hoy vamos a la noche del trap, regresamos mañana martes. Aquí nos volvemos a encontrar de 8 a 10 de la noche, de 20 a 22 horas para acompañarte y disfrutar, por supuesto, de mucha más música a través de La Poderosa en el 100.5 de frecuencia modulada. Muchas gracias. Sigue acompañándote, sigue disfrutando, sigue pasando la agradable en la emisión de El Terapo. Nos encontramos pues mañana con más rolita. Ya llega Melomanía, tu edición musical. Aquí llegamos desde Durango y esta rola titulada Lágrimas del Corazón. ¡Vámonos!
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1: Las 10 y 11 minutos.

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2: Las 6:48 minutos.

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pierdas el tiempo buscando culpables. Mejor, dedícalo a encontrar soluciones. No dejes que el miedo te domine. El miedo te desanima a hacer lo que querías y te empuja a hacer lo que no querías. Solo los inseguros ansían la seguridad total. La verdadera fuerza de voluntad consiste en no decirle a nadie que hemos dejado de fumar. No descubrirás nuevos océanos si no tienes el valor de perder de vista la playa. Cobarde es aquel que sabe lo que debe de hacer y no lo hace. La comodidad es la esencia de la cobardía. Más se muere viviendo en la huida que muriendo en la batalla. Nunca tengas miedo del día que aún no has conocido. Tres cosas debemos tener: valor, perseverancia y cortesía. Tres cosas debemos dominar: el carácter, la lengua y el impulso. Tres cosas debemos ser: trabajadores, justos y honrados. Es mejor ceder el paso a un perro que exponerse a ser mordido por él. La muerte del perro no curará la mordedura. Los cobardes mueren muchas veces. Cuando se huye es cuando más riesgo se corre de tropezar. Amigos, amigas del alma, no hay azar ni destino que pueda hacer titubear la firme convicción de una alma resuelta. Bienvenidos sean a este su programa, Los Poderes de la Mente, programa dirigido por su amigo de hoy, mañana y siempre, el maestro Johnny de la Fe, llegando a sus hogares, a sus sitios de trabajo, a través de las potentes ondas de esta estación de radio, para manifestar cada uno de nuestros sentimientos encontrados, cada uno de los problemas que día a día se suscitan en el diario vivir de muchos amigos, de muchas amigas del alma que nos escriben sus cartas, para dar la orientación, para dar el consejo oportuno, para decirles cómo poder triunfar en la vida y no fracasar. Bienvenidos sean, amigos, a este espacio de fe, a este espacio donde usted es el protagonista a través de sus cartas, a través de sus problemas que día a día, a través de las potentes ondas de esta estación de radio, estamos resolviendo, estamos orientando. Damos gracias a Dios por permitirnos ingresar en sus hogares, en sus sitios de trabajo, y esperando que en cada uno de ustedes penetre en la fuerza de Dios, la sabiduría de Dios, el perdón de Dios en cada una de nuestras mentes. Amigos del alma, bienvenidos sean. Prosperidad para todos, Johnny de la Fe. En este programa lo vamos a dedicar, como siempre, a dar lectura a cada una de las cartas que llegan para participar en este bonito programa. No sin antes invitar a todos y cada uno de ustedes, a quienes deseen participar con nosotros y que todavía no lo han hecho, a que nos envíen sus cartas personalmente. Estaré contestando cada una de ellas. 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

0: 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Vamos en este momento a dar lectura a las cartas que han llegado para participar en el programa. Una de ellas dice: por medio de la presente me permito saludarlo y esperando que se encuentre bien. Maestro Johnny de la Fe, le escribo para que me diga qué es lo que me pasa. Hace 3 meses empecé con un dolor de cabeza muy fuerte, que estuve internada en el seguro 3 días y me hicieron todos los estudios y todos salieron bien. No sé qué es lo que tengo, pero ahora ya no me duele tan fuerte. Si no sabe, pero también quisiera saber si mi esposo tiene alguna otra mujer, si me está engañando. Cuando pienso en él, me empieza a punzar la cabeza. ¿Será que me están haciendo algún daño, maestro? Quisiera que me dijera la verdad, aunque sea muy dura, por favor. Gracias, maestro. Le escribo con la fecha de nacimiento, 4 de agosto del año de 1973. Atención para nuestra querida amiga del alma que nos envía esta carta. Haciendo el estudio, la hemos sometido esta carta a un estudio minucioso y quiero manifestarle a usted lo siguiente. En realidad, aquellos dolores que tiene usted en la cabeza no son nada bueno. Esa enfermedad que viene padeciendo se debe a aquella crisis nerviosa que usted tiene, querida amiga del alma. Tengo que manifestarle que hay gente negativa, gente mala de por medio, que no quiere que usted y su esposo vivan contentos, vivan juntos. Hay gente que quiere dañarlos a toda costa y eso es lo que está sucediendo actualmente. Yo la invito a llegar personalmente aquí a este templo espiritual para hacerle ver qué es lo que está sucediendo. Respecto a aquella duda que tiene con su esposo, yo no he podido analizar nada a través del estudio en esta carta. No he visto que exista otra mujer, pero deberemos someter a un estudio más profundo y para ello le pido traer personalmente hasta acá aquella fotografía de su esposo. Vamos a curarle aquellos dolores de cabeza. Vamos a quitarle que cuando usted piense en él, comience a punzarle esa cabeza. Amiga del alma, visíteme lo más pronto posible. Por lo pronto, lo que debe de hacer en su casa, escúcheme muy bien. Va usted, querida amiga, a todos los días poner a serenar un poco de agua fuera de su casa. Y apenas se levante en la mañana, frotar esta agua en forma de cruz en la frente, en el pecho y en la planta de los pies. Realice esta operación y le garantizo magníficos resultados. Éxito, suerte y prosperidad, Johnny de la Fe.
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0: Hola, poderositos, muy buenos días, ¿cómo están? Bienvenidos a su espacio de los poderositos. Hoy quiero que hagamos algo diferente. Antes de comenzar, respiremos profundo. Inhalen y van a jalar aire por la nariz. Ahora exhalen. Ahora saquen el aire por la boca. Miren a su alrededor y piensen en una cosa que les gustaría que sucediera hoy. A mí me gustaría que hoy me regalaran un pan. Ahora sí, si ustedes ya lo pensaron, guarden en su corazón y salgan a buscarla con una sonrisa. Porque recuerden que cada mañana es una oportunidad para aprender algo nuevo, compartir y crear un recuerdo bonito. Así que estén en casa, de camino a la escuela o apenas despertando. Gracias por dejar acompañarnos una mañana más. Así que bienvenidos a su espacio de los poderositos. Hoy tenemos una nueva historia por escribir y ustedes son parte de ella. Vamos a escuchar esta complacencia que ayer nos habían pedido. Ya no alcanzamos a ponerla porque me la enviaron a las 8:04. A esa hora nos fuimos, pero vamos a pasar el saludito.
1: Soy Karina Nicos. Hola, buenos días. ¿Me pone la canción de la Dumi?
0: Claro que sí, por aquí ya nos envió un mensajito, nos dice buenos días, puedes poner las mañanitas para mi hija Karina Nicole que está cumpliendo 7 añotes. ¡Ay, qué bonito! Somos de Guadalupe Hidalgo, barrio séptimo. Claro que sí, en un momentito más vamos a ponerle las mañanitas. 7:11, vámonos a corte y regresamos con esta de las guerreras K-pop.
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2: Siete de la mañana con 13 minutos y poderositos. Hoy nuestra mañana tiene un motivo para sonreír. Hay alguien que hoy cumple un añito más de vida y queremos celebrarlo con muchísimo cariño. Para nuestra poderosita, Karina Nicole, que está cumpliendo 7 añotes. Muchas felicidades. Y a todos nuestros cumpleañeros y cumpleañeras les deseamos un día lleno de abrazos, risas, juegos y momentos bonitos junto a las personas que los quieren. Que este nuevo año les permita descubrir cosas maravillosas, aprender mucho y seguir llenando de alegría a quienes los rodean. Desde nuestra cabina, les mandamos un abrazo enorme y ahora sí, que suenen las mañanitas para todos nuestros poderositos cumpleañeros. Y se las vamos a dejar completitas porque hoy estamos de fiesta.

bien, pues ya sonaron las mañanitas. Muchísimas felicidades y que tengan un día tan especial como ustedes, pequeñines. Y ahora sí nos vamos con esta canción que nos habían pedido desde ayer. Una de las roomies dice que nos agarras K-pop. Vamos. 7 de la mañana con 17 minutos. Que no se te haga tarde, pequeñín.

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5: Siete de la mañana con 21 minutos, poderositos. Y antes de escuchar a Kikri con Caminito de la Escuela, vámonos con el cuento de bienvenida. El puente de los colores. Había una vez un pequeño pueblo donde todas las mañanas aparecía un puente de colores sobre el río. Cada color tenía una misión. El amarillo llevaba alegría, el azul tranquilidad, el verde esperanza y el rojo valentía. Un día, un niño llamado Leo tuvo que cruzarlo para llegar a la escuela. Al principio tenía un poquito de miedo. ¿Y si no puedo?, preguntó. El puente respondió: no tienes que cruzarlo todo de una vez, solo da un paso a la vez. Leo dio uno, después otro, y poco a poco llegó al otro lado. Cuando miró hacia atrás, descubrió que el puente siempre había estado ahí, pero necesitaba confiar en sí mismo para comenzar. Desde aquel día, cada vez que tenía un reto, recordaba: un paso pequeño también te puede llevar muy, pero muy lejos. Y así, poderositos, hoy nosotros también vamos a dar nuestro primer paso. No sabemos qué sorpresas traerá esta mañana, pero sí sabemos que podemos disfrutarla juntos. Así que para los que apenas estén llegando, estén despertando, bienvenidos a su espacio de Los Poderositos. Abrimos las puertas de nuestra imaginación y comencemos. Con ustedes está su amiga Belly. 7 de la mañana con 23 minutos, ahora sí nos vamos con la canción de Cri Cri, Caminito de la Escuela.

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2: Muy bien, poderositos, 7:26 a.m. ¿Y ustedes ya están listos para ir a la escuela? ¿Ya desayunaron? ¿Ya echaron toda la mochilita, sus cuadernos, sus libros, lápices, colores, sacapuntas, gomas, su botella de agua? ¿Ya están listos? 7:26 a.m. y les voy a hacer el recordatorio de todos los días. Y vamos a escuchar a Loli Pampín con Lávate las manos. Recuerden lavarse las manos antes de comer y después de ir al baño. Lávate las manos.

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5: Muy bien, poderositos. 7:31 a.m. y tenemos otro mensajito por aquí en cabina.
6: Hola, buenos días. ¿Me puede poner una canción de Goku, por favor?
5: Claro que sí, poderosito Alan. 7:32 a.m. y vamos a escuchar una canción de Goku que se llama Chala Hat Chala. Espero que te guste.

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1: Muy bien, poderositos, 7:35 a.m. y nos dicen por aquí muy buenos días. Saludos a Brisa Nicole con la canción René. Claro que sí, muchísimos saluditos para nuestra pequeñita, poderosita Brisa Nicole. Y te vamos a dedicar esta canción de Lara Campos, René.

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6: Muy bien, poderositos, 7 de la mañana con 40 minutos. Que no se te haga tarde. Y nos dice por aquí, hola señorita, buenos días, aquí nuevamente el superpoderosito Moisés. Muy buenos días, poderosito. Y nos pide la canción de Mami de Viper para su mami en campo de aviación. Un saludito para nuestra mami poderosa, Ave. Le dedican esta canción de Mami con Viper y sus amigos. 7 de la mañana con 40 minutos.

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1: Bien, poderosito, 7 de la mañana con 47 minutos. ¿Qué están haciendo? ¿Ya están listos? Ahora vamos a escuchar la risa de las vocales con Katy. Para nuestro poderosito Emanuel.
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9: Muy bien, poderosito. 7 de la mañana con 51 minutos. Y ahora vamos a escuchar a Plin Plin con el mariachilo.

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2: Muy bien, poderosito, 7:53 a.m. ¿Y qué creen? Se nos ha terminado el tiempo. Pero sin antes contarles el cuento de despedida, titulado así: El reloj que aprendió a detenerse. Había una vez un pequeño reloj que siempre tenía prisa. Desde que despertaba, decía: ¡Rápido, rápido! ¡Hay que hacer muchas cosas! Un día, mientras caminaba por el jardín, vio una mariposa descansando sobre una flor. El reloj se quedó observándola y por primera vez no quiso avanzar tan rápido. ¡Qué bonito es este momento!, pensó. Después, escuchó la risa de unos niños, sintió el viento entre los árboles y vio cómo el cielo cambiaba de color. Entonces, comprendió algo muy importante. El tiempo sigue avanzando, pero nosotros podemos aprender a disfrutar cada momento. Desde aquel día, el reloj siguió marcando las horas, pero ya no tenía tanta prisa. Había aprendido que los momentos sencillos también merecen ser disfrutados. Y así, poderositos, nuestra hora juntos también ha llegado a su fin. Antes de irnos, recuerden detenerse un poquito para disfrutar lo que tienen cerca. Desde una sonrisa, un abrazo, a su familia, sus amigos o algo nuevo que hayan aprendido hoy. No dejen que el día pase sin regalarse un momento bonito. Gracias por acompañarnos una vez más. Sigan disfrutando y aprendiendo, sonriendo. Nos escuchamos muy pronto en una próxima emisión de aquí, en su espacio, Los Poderositos, solamente aquí en La Poderosa 100.5. Y los voy a dejar con esta canción de Hakuna Matata.
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2: Cuídense mucho, pequeñines. Nos escuchamos mañana.
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0: Muy bien.
1: Gracias.
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0: Buenos días, muy buenos días. Ya estamos con usted aquí en las noticias de las 8. Le saluda Javier Guerrero Díaz en este martes 8 de septiembre, mes de la patria, y también 8 de septiembre, día de la Natividad de María. Bueno, y celebramos precisamente el nacimiento de la Virgen María. Y bueno, pues en este septiembre, mes de la patria, en la heroica ciudad de Tlaxiaco, iniciamos con 13 grados centígrados esta mañana, cubierta de neblina. Por cierto, la temperatura poco se ha movido en el termómetro el día de hoy, permanece prácticamente estático, 15 grados centígrados, a diferencia de otros días que generalmente entre el amanecer y estas horas ya se movió 4 grados centígrados, pues el día de hoy nada más se ha movido 2 grados. Seguimos ahí precisamente estacionados en esa temperatura. Bueno, pues con un llamado a las fuerzas políticas a competir con ideas, respetar los límites legales y garantizar una contienda libre de violencia contra las mujeres, la consejera presidenta del IEPCO, del Instituto Estatal Electoral y Participación Ciudadana de Oaxaca, Elizabeth Sánchez González, declaró formalmente iniciado el proceso electoral local ordinario 2026-2027. También la nueva Constitución Intercultural, Humanista y Democrática convierte la voz y los derechos del pueblo en ley, dice el gobernador Salomón Jara al hablar de esa propuesta. En más información, se realiza jornada de prevención contra el abuso sexual y la violencia en el CEBETIS número 2 de esta ciudad. Y también pues se presentó el programa Apoyarte, crédito a la palabra para artesanas indígenas y afromexicana, impulsada por el gobierno de México. Aquí en Tlaxiaco fueron atendidos más de 150 artesanas de pues, Tlaxiaco y la Mixteca por personal de la Subdirección de Financiera para el Bienestar y Servidores de la Nación. También, pues en más información, ayer lunes se inauguró el consultorio médico del ISSSTE en Santa Cruz y Tunduya. Estas y otras noticias de la región y del estado le estaremos detallando aquí en las noticias de las 8 en esta mañana cubierta de neblina, bueno, donde ya el señor sol quiere empezarse a asomar en esta ciudad de Tlaxiaco. Y vamos precisamente con información que nos tiene Jaime Guerrero, donde nos habla de pues el inicio de lo que es ya el proceso electoral local 2026-2027.
1: Con un llamado a las fuerzas políticas a competir con ideas, respetar los límites legales y garantizar una contienda libre de violencia contra las mujeres, la consejera presidenta del Instituto Estatal Electoral y de Participación Ciudadana de Oaxaca, el IEPCO, Elizabeth Sánchez González, declaró formalmente iniciado el proceso electoral local ordinario 2026-2027, mediante el cual la ciudadanía oaxaqueña elegirá a los y las nuevas integrantes del Congreso del Estado, así como concejalías en 152 municipios que se rigen por la vía de los partidos políticos. Durante la sesión especial del Consejo General, uno a uno de los partidos políticos representados en el órgano electoral fijaron posicionamiento, demandaron piso parejo, permitir el uso de recursos públicos, asimismo garantizar la seguridad para la ciudadanía oaxaqueña, no solo para las militancias ni candidaturas, sino en general. También advirtieron que estarán vigilantes de los presuntos actos ilegales y violaciones a la ley electoral. En su mensaje, la consejera presidenta sostuvo que el arranque de una elección no implica únicamente poner en marcha un calendario, sino asumir la responsabilidad pública de garantizar que cada persona pueda decidir en libertad, que cada voto cuente y que las reglas sean iguales para quienes participen. Sánchez González dejó claro que el instituto no decidirá quién gana las elecciones, pues esta determinación corresponde exclusivamente a la ciudadanía. Al IEPCO afirmó, le corresponde garantizar certeza, legalidad, imparcialidad e independencia durante todo el proceso. Uno de los ejes centrales, adelantó, será la participación política de las mujeres. Advirtió que alcanzar la paridad en las candidaturas ya no es suficiente, pues también deben de garantizarse que puedan llegar al poder y ejercerlo plenamente. Señaló que todavía existen mujeres que después de conquistar espacios de representación enfrentan obstáculos, descalificaciones, amenazas y violencia destinadas a cuestionar su autoridad por razones de género.
2: Este proceso electoral se desarrollará en un contexto particularmente exigente. La competencia política ha comenzado antes de las campañas y con ello surge también la responsabilidad de todas y todos quienes participan en la vida pública de respetar los límites que establece la ley. El debate político es indispensable, la libertad de expresión es indispensable, la competencia también, pero ninguna de ellas puede existir plenamente si dejamos de respetar las reglas que las hacen posibles. Las autoridades electorales tenemos la responsabilidad de garantizar condiciones de equidad. Los partidos políticos, las candidaturas y quienes aspiran a representar a la ciudadanía tienen también la responsabilidad de comprender que las reglas no son obstáculos para la democracia, son lo que hace posible la democracia.
1: Frente a una competencia política que comienza incluso antes de las campañas, Sánchez González emplazó a los partidos, candidaturas y aspirantes a respetar los límites establecidos por la legislación y las condiciones de equidad de la contienda. La presidenta del instituto planteó que al concluir el proceso electoral deberá haberse fortalecido también la confianza de las instituciones, ampliado la participación y protegido los derechos políticos de las mujeres y todos los sectores de la sociedad. Para Oro División Noticias, Jaime Guerrero.
0: Eso es parte de lo que ya se vive a partir de ayer. Inicia el proceso electoral local ordinario 2026-2027 para elegir, pues ya lo escuchó usted, de nueva cuenta presidencias municipales y diputaciones locales. 8:09, nos vamos a la pausa, regresamos con más información aquí en las noticias de las 8.

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1: Son ya las 8 de la mañana con 11 minutos, 8 con 11 minutos. Continuamos con más información aquí en las noticias de las 8. Vamos con información también de lo que se vive en nuestra localidad. Y bueno, en este caso le tenemos información de esta actividad que se llevó a cabo en el CEBETIS número 2, donde se hizo una jornada de prevención contra el abuso sexual y la violencia en esta casa de estudios.
2: En el marco de una jornada de sensibilización, la psicóloga y maestra Natalia Hernández Hernández impartió una plática jornada de sensibilización sobre la gravedad del abuso sexual y el maltrato en las y los adolescentes, dirigida esto a la comunidad de los estudiantes del CEBETIS número 2 en esta ciudad. Durante el encuentro se generaron la participación y la información, además de la reflexión, para que las y los estudiantes pudieran reconocer las diferentes formas de violencia, identificar señales de alerta y conocer la importancia de establecer límites y sobre todo, reconocer que nadie merece ser víctima del abuso, del maltrato, y pedir ayuda es un acto de valentía.
3: El abuso sexual y el maltrato infantil son formas de violencia que vulneran los derechos, integridad y el bienestar de niñas, niños y adolescentes. Puede ocurrir en diferentes espacios y ser cometidos por personas conocidas, desconocidos o incluso de confianza. ¿Qué debemos reconocer? Pues que es a través de gritos, insultos, humillaciones, amenazas constantes, también a través de golpes o castigos físicos, toques o comentarios o acercamiento de carácter sexual que incomoden o no correspondan a la edad. También puede ser a través de manipulación, intimidación o amenazas para mantener el silencio.
2: En ese contexto, la maestra Natalie Hernández agradeció a la directiva del CEBETIS número 2 la oportunidad de llevar a cabo estas pláticas y conferencias que permiten el desarrollo y también las habilidades, pero sobre todo la protección de las y los adolescentes.
3: ¿Cómo podemos prevenir? Pues justamente escuchando, creyendo y respetando, validando las emociones de nuestras niñas, niños y adolescentes. Enseñemos a niñas, niños y adolescentes que su cuerpo les pertenece, que pueden decir no, que pueden poner límites, que tienen derecho a sentirse seguros y que nunca son culpables de la violencia que alguien ejerce contra ellos. ¿Qué hacer ante una posible situación de violencia? Pues escuchar sin juzgar, creer en el relato, proteger y buscar ayuda profesional o institucional. El silencio no protege, la información, la prevención y la atención oportuna sí.
2: Dijo que seguirán sumando esfuerzos con las instituciones educativas porque es muy importante la prevención del abuso y del maltrato en las niñas, niños, adolescentes en esta ciudad de Tlaxiaco. Para las noticias de las 8, Alain Albarrán.
1: Bueno, pues entonces ahí está lo que hay que hacer en casa, ¿no? Siempre escuchar a nuestros hijos, siempre tenerles credibilidad y obviamente brindarles confianza para que se puedan abrir hacia nosotros y platicarnos alguna de estas vicisitudes que pudieran estarles ocurriendo. Son ya las 8 de la mañana con 15 minutos. Bueno, en más información, en el marco del Día Internacional de las Mujeres y Niñas Indígenas y como parte del compromiso de apoyar e impulsar el trabajo artesanal de Tlaxiaco y la Mixteca, se continúan generando oportunidades para fortalecer este importante sector. Para esto, se brindó información sobre el programa Apoyarte, crédito a la palabra para artesanas indígenas y afromexicanas, impulsada por el gobierno de México, donde fueron atendidas más de 150 artesanas y artesanos de la región por personal de la Subdirección de la Financiera para el Bienestar y Servidores de la Nación. Este programa permite acceder a créditos, fortalecer los talleres, impulsar la producción artesanal y contribuir a la preservación de nuestras tradiciones, cultura y sobre todo vestimenta que se tiene en nuestra región. Bueno, además de la vestimenta, porque mucho de lo que hacen las artesanas es precisamente la ropa que se utiliza sobre todo por las mujeres de los pueblos originarios, pues también se conservan algunos otros enseres o materiales que sin duda alguna siguen siendo parte de nuestra vida cotidiana y de uso diario, ¿no? Entonces, aunque muchas ya caen ya en esto de considerarse artesanías, algunos de ellos todavía siguen funcionando en la vida cotidiana de muchas personas. 8 de la mañana con 16 minutos. Y bueno, también como parte de lo que se está haciendo en el municipio, comenzó ya el trabajo de pavimentación de 800 metros con concreto hidráulico en las calles de Venustiano Carranza y de Unión y Progreso, esto en la colonia Benito Juárez. Esto, pues, además de mejorar las condiciones de movilidad para las familias de esa colonia, estas viabilidades cumplen con una función importante como rutas alternas de acceso y circulación hacia esta ciudad de Tlaxiaco, por lo que su pavimentación permitirá contar con recorridos en mejores condiciones para quienes transiten diariamente por esta zona de la ciudad de Tlaxiaco, allá en la colonia Benito Juárez, que, pues, sin duda alguna ya se ha vuelto una colonia muy importante y emblemática para esta ciudad de Tlaxiaco. Y bueno, pues vamos con más información cuando son ya las 8 de la mañana con 17 minutos, 8:17, y precisamente más información de los acontecimientos que compartimos con usted, en información que nos hace llegar también nuestro compañero Nicolás Cruz. Ayer lunes, en el marco de la inauguración del consultorio médico del ISSSTE en Santa Cruz y Tundúgia, ceremonia en la que estuvieron presentes integrantes de la sección 22 y autoridades municipales, Tomás Lucero Sánchez, presidente municipal, dijo sentirse contento y que seguirá brindando apoyo para, pues, estas y otras actividades.
4: La verdad, nos da bastante gusto en el momento que nos llegó la circular en donde salía beneficiado el pueblo de Santa Cruz y Tundúgia con un consultorio médico de parte del ISSSTE. La verdad, quedamos muy contentos porque es un beneficio para todos los trabajadores de la educación y, pues, debido a ello, pues, estamos apoyando ahorita y en todo momento que se necesite.
1: Por ahora, este módulo médico del ISSSTE solo atenderá a personal educativo y del gobierno federal, pero a partir de enero de 2027, dice, atenderá a la población en general, lo que tendrá un impacto económico positivo en la población, afirmó el presidente municipal de Tundúgia, quien además felicitó a los beneficiarios y agradeció a la presidenta de la República.
4: Pues más que nada, felicidades a todos los trabajadores de la educación que hoy ya van a tener un servicio médico aquí, pues no muy lejano de sus instituciones en donde dan su enseñanza, y pues gracias a la doctora Claudia que se ha acordado, pues, de nosotros y de nuestros trabajadores que tenemos en las poblaciones.
1: Pues es parte de lo que se vivió el día de ayer en Santa Cruz y Tundúgia. Son ya las 8 de la mañana con 19 minutos, 8:19, momento de que vayamos a una pausa. Regresamos con más información aquí en las noticias de las 8.

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4: Ocho de la mañana con 21 minutos. Continuamos con ustedes aquí en las noticias de las 8 en esta mañana en que estamos compartiendo información con usted. Y bueno, pues vamos con más de lo que nos comparte Alain Albarrán, donde nos habla de que inicia el proceso electoral local Oaxaca 2026-2027.
5: Como parte del inicio del proceso electoral local en el estado de Oaxaca, en días recientes, el secretario de Gobierno Jesús Romero López envió un mensaje, sobre todo hablando de la coordinación institucional con el gobierno federal y de las autoridades locales en todo el territorio oaxaqueño y en 152 municipios donde se estará llevando a cabo la renovación de las autoridades para el próximo 2027. En ese mismo contexto, el titular de la política interna en el estado de Oaxaca habló de las mesas de seguridad, las reuniones, capacitaciones, pero sobre todo, la garantía de que las y los ciudadanos puedan ejercer su voto con apego a la democracia y la participación ciudadana.
6: Hoy inicia formalmente el proceso electoral ordinario 2026-2027 en Oaxaca. ¿Y esto qué significa? Que comienza el camino para que las y los oaxaqueños podamos elegir con nuestro voto a quienes queremos que nos represente. El próximo 6 de junio de 2027, en Oaxaca elegiremos 42 diputaciones locales y concejalías en 152 ayuntamientos. Además, en todo el país se renovarán las 500 diputaciones federales. Desde la Secretaría de Gobierno vamos a hacer nuestra parte. A través de la Mesa Operativa de Seguimiento Electoral, trabajaremos de manera coordinada con las instituciones electorales de seguridad y procuración de justicia para acompañar este proceso, prevenir riesgos y contribuir a que se desarrolle en paz y con tranquilidad. ¿Y qué queremos lograr con todo este trabajo? Algo muy sencillo pero muy importante, que la gente pueda salir de su casa, acudir a votar con confianza y elegir libremente, porque podemos pensar diferente, apoyar opciones distintas y tener nuestras propias convicciones. De eso también se trata la democracia, de respetarnos y tener la libertad de decidir. Y desde la Secretaría de Gobierno vamos a trabajar para cuidar esa libertad, contribuir a que sea la voluntad del pueblo la que hable en las urnas.
5: Finalmente, el secretario de Gobierno invitó a la población a mantenerse informados, seguir los canales de comunicación, hacer uso de las herramientas y las denuncias para que se garantice el derecho de Estado en el marco de la renovación de las autoridades en el territorio oaxaqueño. Para las noticias de las 8, Alain Albarrán.
4: Bueno, pues ahí está también el mensaje del secretario de Gobierno en relación al inicio de este proceso electoral en Oaxaca 2026-2027. Y comienza la frase de viva el rey y muera el rey, ¿no? Sobre todo en las presidencias municipales. Bueno, pero vamos con más información cuando son ya las 8 de la mañana con 23 minutos, 8:23. En más de los acontecimientos, nueva constitución intercultural, humanista y democrática convierte la voz y los derechos del pueblo en ley, dice el gobernador. La nueva constitución para Oaxaca, impulsada desde el gobierno del estado, es intercultural, humanista y democrática, que reconoce los derechos sociales porque fue construida escuchando al pueblo desde el territorio, de abajo hacia arriba. En conferencia de prensa, el gobernador Salomón Jara Cruz afirmó que se propone una reforma integral que permite reordenar, actualizar e innovar el marco jurídico constitucional, cuya redacción, al igual que este gobierno, no es de escritorio, porque se construyó en el territorio, escuchando al pueblo debajo o de abajo hacia arriba. El texto se construyó con la participación de más de 10.000 personas en 10 encuentros regionales y 15 encuentros temáticos realizados en las 8 regiones de la entidad. Sostuvo que ahora pone al pueblo en el centro, se escucha su voz y convierte sus demandas y sus derechos en ley. Este proyecto reconoce los derechos de los pueblos indígenas y el pueblo afromexicano, fortalece su autonomía, su participación y contempla su preparación histórica. También coloca al pueblo en el centro y los programas sociales los eleva a rango constitucional para que no dependan de la voluntad del gobierno en turno. Del mismo modo, fortalece los mecanismos para que el pueblo defienda sus derechos y pone límites al poder público. Esta propuesta integral demuestra que cuando el pueblo participa, decide y manda, la transformación deja de ser un discurso y se convierte en un mandato, dijo el gobernador Salomón Jara. El texto actual acumula aproximadamente 850 reformas, consta de 142 artículos, además de contener disposiciones repetitivas o contradictorias, artículos derogados y un lenguaje en desuso. La nueva constitución para el Oaxaca de hoy contempla 81 artículos y de 10 títulos pasa 7, sin romper con la tradición jurídica de vanguardia que ha caracterizado a nuestro estado de Oaxaca, dice el gobernador Salomón Jara, precisamente en esta propuesta de constitución que está siendo analizada precisamente por el Congreso local. Son ya las 8 de la mañana con 26 minutos, 8:26, y bueno, pues en más información de los acontecimientos que se viven en Oaxaca que compartimos con usted en esta mañana, vamos con la información de esta historia que comenzó a finales de agosto, cuando un pescador, como todos los días, salió a realizar su trabajo, pero se perdió en el mar. Afortunadamente fue localizado y rescatado a tiempo, porque pues en el Pacífico las tormentas están incrementándose. Y bueno, esta es parte de la historia que nos cuenta Zaira Cruz.
2: Después de permanecer 8 días a la deriva en el mar, el pescador Héctor Márquez Martínez, reportado como desaparecido desde el pasado 31 de agosto en Puerto Ángel, Oaxaca, fue localizado con vida y rescatado por personal de la Secretaría de la Marina este lunes. La dependencia informó que Héctor se encontraba a bordo de una embarcación menor, aproximadamente a 481 kilómetros, 260 millas náuticas al sur de Huatulco, Oaxaca, cuando fue localizado por el buque ARM Monte Albán durante las operaciones de búsqueda. La búsqueda comenzó desde el pasado 31 de agosto, luego de que se reportara el retraso en el arribo de la embarcación. Para localizarlo, se desplegaron unidades navales y aéreas, entre ellas una patrulla costera, una patrulla interceptora y una embarcación tipo Defender, además de aeronaves de patrulla marítima tipo Persuader y personal especializado en búsqueda y rescate. Durante varios días se realizaron distintos patrones de búsqueda en la zona de interés hasta que finalmente el buque logró localizar la pequeña embarcación y efectuó las maniobras necesarias para recuperar al pescador y ponerlo a salvo. Antes de que la Marina confirmara el rescate, el secretario de Gobierno de Oaxaca, Jesús Romero López, había informado que una embarcación que navegaba por el Pacífico tuvo contacto con Héctor cuando se encontraba aproximadamente a 84 kilómetros de la costa de Oaxaca. La tripulación intentó establecer comunicación por radio y al no obtener respuesta detuvo su marcha para auxiliarlo. Héctor logró sujetarse de una cuerda que le fue lanzada y alcanzó a solicitar agua, alimentos y combustible. La tripulación decidió apoyarlo y posteriormente informó a la Secretaría de Marina y a la Capitanía de Puerto sobre el punto donde había tenido contacto con él.
7: Y si dejamos la foto, por favor, anterior de nuestro paisano que habían proyectado y decidió no subir. Desconocemos el motivo, tal vez la falta de comunicación, el lenguaje es una barrera siempre. Él no tenía conocimiento de dónde iba la embarcación, no pudo comunicarse también la tripulación con él de manera adecuada y decidió quedarse. Le bajaron comida, diésel, agua y se generó un correo electrónico de la embarcación a la Secretaría de Marina. La Capitanía de Puerto lo recibió, se estableció de inmediato una búsqueda. La Secretaría de Marina, hoy lo informó esta mañana, ha desplegado sus equipos, tanto aéreos como interceptores. Se le está buscando en un polígono muy amplio. Hay una zona de tormentas en esta región Y la aeronave, ahora sí, si adelantamos, por favor, el hangar del gobierno del estado, el día de ayer, realizó estos sobrevuelos, llegó hasta el punto donde el barco había de encontrar a nuestro paisano. Adelante, vean la distancia, se trasladó casi hacia las costas de Salina Cruz.
2: Sin embargo, fue este lunes cuando localizan con vida al pescador. Una vez a bordo del buque de la Armada de México, personal de Sanidad Naval realizó una valoración médica. La Marina informó que Héctor se encontraba estable y únicamente presentaba deshidratación, por lo que recibió atención médica. El pescador será trasladado a Huatulco, Oaxaca, donde continuará con la atención y los procedimientos correspondientes. La Marina destacó que el rescate fue posible mediante un nuevo concepto operacional que permita ampliar las capacidades de vigilancia y detección más allá de la zona económica exclusiva, en cumplimiento del Convenio Internacional para la Seguridad de la Vida Humana en el Mar. Después de 8 días en alta mar y de una intensa búsqueda, Héctor Márquez Martínez finalmente fue encontrado con vida y puesto a salvo. Para Oro División Noticias, Zaira Cruz.
4: Ya a las 8 de la mañana con 30 minutos de estas historias que son difíciles de creer, pero que pues afortunadamente tiene un final feliz. Vámonos a la pausa, regresamos, estamos aquí en las noticias de las 8.

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7: Ocho de la mañana con 32 minutos, 8:32, momento de que vayamos a los deportes aquí en las noticias de las 8. Héctor Bautista Mayrín, pues ya nos tiene al tanto de lo que se vive en este aspecto. Héctor, muy buenos días.
8: Amigos del auditorio, se llevará a cabo el primer Congreso Nacional de Cultura Física y Deporte. Esta será una jornada de 3 días que reunirá a especialistas nacionales para compartir conocimientos, experiencias y herramientas aplicadas al desarrollo de la cultura física y el deporte. Si eres entrenador, preparador físico, docente de educación física, investigador, estudiante o profesional del ámbito deportivo, aún hay tiempo para formar parte de este primer Congreso Nacional de Cultura Física y Deporte. La participación es gratuita. Hay 2 modalidades para ser parte de este congreso, que son presencial y virtual. Se llevará a cabo el 11, 12 y 13 de septiembre de 2026. La sede será el Centro Cultural y de Convenciones del Estado de Oaxaca, que se ubica en Avenida Lázaro Cárdenas, número 1001, en Santa Lucía del Camino, Oaxaca. Mayores informes al 951-461-7643 y 951-569-7706. En más información, quedaron ya definidos los equipos que representarán a Oaxaca en la fase nacional de los Juegos Nacionales Populares 2026. Durante este fin de semana se llevó a cabo la etapa estatal de fútbol popular, una competencia que reunió a equipos de distintas regiones de la entidad en busca de su clasificación a la máxima justa nacional de esta disciplina. Tras las jornadas que se llevaron a cabo, las y los campeones estatales obtuvieron su pase a la fase nacional. Quienes quedaron con esta representación, quienes lograron su pase, son los siguientes equipos. En femenil menor, el equipo Oaxaca Femenil. En femenil mayor, Antequera FC. Varonil menor, Oaxaca Talentos A. Y varonil mayor, Deportivo Reforma. Pues ellos son los futbolistas que representarán a nuestra entidad en la disciplina de fútbol en los Juegos Nacionales Populares 2026. También quienes tuvieron una etapa eliminatoria fueron los de artes marciales para los Juegos Nacionales Populares. Quedó ya definida también la selección oaxaqueña de artes marciales que asistirá a estos Juegos Nacionales Populares 2026. Luego de la jornada de eliminaciones que se llevó a cabo en el gimnasio del complejo deportivo Hermanos Flores Magón en la ciudad de Oaxaca. Hugo de Jesús Cruz Ortega, quien es coordinador estatal de esta especialidad, dio a conocer que lograron su boleto un total de 42 atletas, de los cuales 34 van en la modalidad de combate y 8 en la de formas. La etapa nacional de los Juegos Nacionales Populares 2026 en esta disciplina tendrá como sede Veracruz del 5 al 10 de noviembre. Fueron premiados, por supuesto, con medallas los tres primeros lugares de cada categoría y peso, pero solamente los primeros lugares se van a esta etapa nacional. Estuvieron participando aproximadamente 160 deportistas procedentes de diferentes puntos de nuestra entidad oaxaqueña. Este es un incremento del 25% con relación al año pasado, es decir, va creciendo este deporte en el estado de Oaxaca. Javier, amigas y amigos del auditorio, esta es la información. Que tengan un excelente martes.
7: Pues gracias, Héctor, por la información. Nosotros continuamos aquí en las noticias de las 8, cuando son ya las 8 de la mañana con 37 minutos. Vamos a la pausa, regresamos a Enlace Mixteco.
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7: Son ya las 8 de la mañana con 38 minutos, 8:38. Vámonos al intercambio informativo que tenemos en este enlace mixteco con Teprende en Putla, Villa Guerrero y la mejor en Huajuapan de León. Precisamente desde Teprende, Humberto González Marroquín nos tiene su resumen informativo.
10: Audiencia de la heroica ciudad de Tlaxiaco y Huajuapan de León, muy buenos días. Javier, Gerardo, a continuación la información desde Putla en este martes 8 de septiembre, día principal de la fiesta patronal en Putla en honor a la Virgen la Natividad de María. La violencia de los cunes no es una tradición, mensaje en la pancarta que este 6 y 7 de septiembre mostró don Julio Ortiz en los días del paseo de las madrinas y padrinos. Se trata de cambiar la forma de cómo jugar con el cune y no cómo se ha venido presentando, indicó en entrevista el originario de Putla. También el constante aumento de transporte privado, especialmente motocicletas en las familias de Putla, afecta la demanda del servicio de taxis. Los estudiantes que solicitaban en su mayoría el servicio ya cuentan con una moto para transportarse a las escuelas y otros lugares, dio a conocer un taxista de la localidad. También este 6 y 7 que se realizó el paseo de las madrinas y padrinos de Calenda, en las calles céntricas de la población, se dio todo de acorde a lo planeado. En las reuniones previas de esta festividad, lo dio a conocer Yasmín Valderas, integrante de las y los seccionarios de la fiesta patronal en Putla. Continuamos con más información en este enlace místico.
7: Así es, vamos ahora también con Gerardo Cruz a la mejor en Huajuapan de León, donde también él nos tiene un resumen informativo.
11: Hola, ¿qué tal? Muy buenos días, Rocío, Javier, les saluda Gerardo Cruz, la mañana de este martes 8 de septiembre de 2026, desde la mejor 105.3 FM en Huajuapan de León. Este es el panorama informativo. Integrantes del Frente Nacional Indígena y Campesino iniciaron este lunes una jornada de lucha que culminará este martes con la toma de dependencias de la Fiscalía General del Estado de Oaxaca en la región de la Mixteca y en la costa. En el caso de Huajuapan de León, tomaron el Centro de Justicia para exigir una mesa de diálogo con el fiscal general Bernardo Rodríguez Aramilla para exigir el esclarecimiento del asesinato de su líder, Arturo Pimentel Salas. En más noticias, Organizadores de la Antorcha Guadalupana México, Nueva York, dieron a conocer que este 12 de septiembre la antorcha arribará a Huajuapan de León y antes de esa fecha y posterior a esa fecha estará recorriendo diversos municipios de la Mixteca Poblana y Oaxaqueña para continuar su trayecto que tiene como destino final Nueva York, la Catedral de San Patricio, cuya llegada se espera el 12 de diciembre. Y el secretario de Gobierno, Jesús Romero López, informó que a través de la Junta de Conciliación Agraria y esa dependencia se atiende de manera directa a las autoridades municipales y agrarias de Santiago Petlacala, del municipio de San Martín Peras y la Trinidad de Coicoyán de las Flores, derivado del conflicto que surgió en días pasados, que ha dejado una persona lesionada con disparos de arma de fuego. Hasta aquí con la información, continuamos en este enlace mixteco.
7: Así es, vamos ahora con información detallada que nos tiene Humberto González Marroquín, donde nos dice que el mayor número de motos y de automóviles particulares que hay en Putla está afectando el trabajo de los taxistas.
12: El constante aumento del transporte privado, especialmente motocicletas, entre las familias de Putla, afecta la demanda del servicio de taxis. Los estudiantes que solicitaban en su mayoría el servicio ya cuentan con una moto para transportarse a la escuela y a otros lugares, apuntó un taxista de Putla. También madres y padres de familia al acudir a realizar sus compras al mercado o acudir a otros lugares optan por medios propios de transporte, manifestó el taxista. El trabajador de transporte público señaló que el constante aumento de motos en Putla, más con los estudiantes, afecta el servicio de taxis en la población.
13: Pues sí, te afecta, pero pues los de Cobao, tienen muchos motos, esos muchachos, los más que tienen son motos y se mueven ellos en su moto, sí, ya el transporte, pero es más ya mínimo, la verdad, en Cobao ya es más mínimo, no se mueve como antes, cuando no había tantas motos. Sí, sí, se afecta porque pues llevaban 3-4 al día y pues ahora no lleva ni uno, eso es lo que pasa, a la secundaria empiezan a llevar en la ESTI, empiezan a tener, entonces de repente pues ya sin trabajo vamos a quedar, ¿verdad?
12: El chofer expresó que ahora no es porque llega el tiempo de aguas o las vacaciones que no se tiene servicio, ya es todo el año.
13: Pues sí, un poquito ha bajado, está un poquito bajo, no, la verdad, y no es por el tiempo de aguas, porque es por lo, se vino todo desde el paro, ya los de Cobao ya van a salir y pues ya no están ni haciendo clases ya.
12: Por último, el taxista agregó que ahora se tiene que buscar estrategias para poder conservar los pocos servicios que se tienen, para poder obtener los ingresos que ayuden en la solvencia familiar.
13: Pues como te digo, siempre hay que tratar de ver las cosas de diferente manera y implementar las cosas, es lo que yo he hecho y me ha funcionado, o sea, ahorita pues sí afecta, de que afecta, afecta, al menos en lo personal he tratado de tener mis llamadas para que esté estable, pero sí afecta un poco afecta a todos, yo quiero pensar, pero de ahí en fuera tengo mis llamadas, las cuales pues tengo trato de procurar atenderlos en todo momento.
12: Desde Te Prende Putla, informó Humberto González Marroquín.
7: Y ahora también vamos con Víctor Santos, a la mejor en Huajuapan de León, que nos dice que dirigente de FENIC informó que ayer iniciaron protestas en las fiscalías de la costa y de la Mixteca para exigir se cumplan sus demandas.
14: El dirigente del Frente Nacional Indígena y Campesino FENIC, Israel Ramírez Martínez, señaló que ayer lunes iniciaron protestas en las sedes de la Fiscalía General del Estado de Oaxaca, en la región de la Costa y la Mixteca, para exigir atención a sus demandas.
15: El día de hoy, 7 de septiembre, iniciamos una jornada de lucha por la justicia de nuestros pueblos y comunidades, así como para exigir el esclarecimiento del asesinato de nuestro líder y fundador del FENIC, el profesor Arturo Pimentel Salas, perpetrado hace 13 años. Durante este tiempo no ha habido ninguna persona detenida o castigada por este hecho. Sin embargo, como organización, mantenemos de manera firme la exigencia de justicia para que el crimen se esclarezca y no quede impune la muerte de un gran luchador social.
14: Además, pidió a los tres niveles de gobierno que se evite que personas ajenas a la organización utilicen las siglas del FENIC para buscar intereses ajenos a la misma y obtener beneficios personales o de grupo.
15: Hacemos un llamado enérgico a los tres niveles de gobierno municipal y estatal y federal, abstenerse de recibir o entablar conversaciones con personas ajenas a la estructura legítima de nuestra organización. Hemos detectado que individuos no identificados pretenden ostentarse falsamente como representantes del FENIC. En caso de tener que alguna dependencia atienda a esas personas, inevitablemente las siglas de nuestra organización no pueden ser usadas como botín para poder sacar, pues ahora sí que raja política o personal. En caso que fuera necesario y que veamos que alguna dependencia esté atendiendo a estas personas, no nos veremos obligados en la necesidad de poder movilizarnos y tomar las dependencias que en este caso les estén dando esa atención.
14: Ramírez Martínez señaló que sus protestas tienen como objetivo exigir justicia a 12 años del asesinato de su líder y fundador, Arturo Pimentel Salas, ocurrido el 22 de agosto del 2013 frente a su domicilio. A la fecha no hay personas detenidas. Por ello, integrantes del FENIC tomaron las dependencias de la fiscalía ubicadas en Huajuapan de León, Asunción Ochixtlán, Tlaxiaco, Santiago Juxtlahuaca, Putla Villa de Guerrero y Pinotepa Nacional. Es de señalar que de no tener atención a sus demandas por parte de la fiscalía y del gobierno del estado, continuarán con sus protestas, informó para Enlace Mixteco Víctor Santos.
7: Pues es parte de lo que se vive en nuestra región de la Mixteca y que le compartimos aquí en las noticias de las 8 en este Enlace Mixteco. Vamos a la pausa, regresamos con información de lo que se vive en nuestro estado de Oaxaca.
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7: Cuando faltan 12 minutos para que sean las 9, vamos con Humberto Cruz y el resumen de Oro Noticias.
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22: Señoras y señores, bienvenidos, bienvenidas a la información. Gracias por acompañarnos. Esta es la señal del noticiero. Mi nombre es Humberto Cruz. Este es el resumen informativo. Después de 7 días de naufragio, finalmente elementos de la Secretaría de Marina Armada de México lograron la recuperación del pescador oaxaqueño Héctor Márquez. Fue localizado cerca de Salina Cruz, a unos 150 kilómetros o 200 millas, de acuerdo con lo que señalaban sus familiares. Y su propio hermano, Marcelo, dio cuenta de esta localización.
23: Muy buenas tardes, pues aquí con la noticia.
24: Fue la Marina Armada de México quien dio esta noticia, Marcelo.
23: Así es, mire, le voy a platicar breve. Nosotros tuvimos apoyo del ingeniero Salomón Jara y de la maestra Saimi Pineda. No nos soltaron. El día de hoy fue una búsqueda intensa, ya que para mañana, martes, miércoles, ya hasta el día me perdí, martes, viene una tormenta muy fuerte. Entonces, hoy se metieron duro con los barcos de la Marina. Fue localizado, la maestra Saimi Pineda nos dio la información.
22: Marcelo Márquez y su familia agradecieron también a los pescadores de la región de la costa, desde Bahías de Huatulco hasta el Mazunte, quienes se sumaron a las tareas de búsqueda durante 7 días.
23: Pues agradecer de todo corazón de parte de la familia Márquez Martínez, con el apoyo que nos brindaron, a mis padres que nunca nos soltaron, a todas las personas que estuvieron orando y pidiendo por la salud y el bienestar de mi hermano. La verdad, muchísimas gracias a todos los pescadores. Huatulco, Puerto Ángeles, San Agustinillo, Mazunte, Puerto Escondido, Suelo, todos
22: El secretario de Gobierno, Jesús Romero López, confirmó también la participación de aeronaves del Gobierno del Estado y de la Secretaría de Marina, que en el transcurso de las últimas horas se activaron en esta región.
2: Incansable para localizar la balsa Cosmarcito, donde Héctor Martínez, según así lo mencionó también, a un barco que circulaba en las costas del Pacífico, el día 4, se está realizando. Está la Secretaría de Marina, el hangar del Gobierno del Estado ha desplegado todo un equipo de búsqueda a través de una aeronave. Por eso la importancia de las aeronaves en estos contextos de crisis. Y se ha desarrollado, aquí está la tarjeta operativa, todo un plan.
22: En otros asuntos, el gobernador de Oaxaca, Salomón Jara, señaló que la propuesta de una nueva constitución política para el Estado tiene que ver con el reconocimiento de la multiculturalidad de los pueblos de esta entidad.
3: Esta es una constitución que, como lo he dicho, se construyó de abajo hacia arriba, reconociendo en igualdad de condiciones las distintas formas de entender y organizar nuestra vida colectiva. Hoy damos un nuevo paso. Estamos construyendo una constitución intercultural, humanista,

0: información en las plataformas institucionales. A todas y a todos les enviamos un cordial saludo. En este día se realizará la declaratoria formal del proceso electoral local ordinario 2026-2027 con motivo de la elección de 42 diputaciones locales y 152 concejalías a los ayuntamientos de los municipios.
1: En otros asuntos, habitantes de Santiago Choapa protestaron ayer con bloqueos en algunas calles de esta ciudad para exigir la liberación de dos autoridades de su municipio presos por delitos relacionados con violencia política por razón de género. Están en proceso, de acuerdo con las autoridades. Los habitantes de Choapa dicen que sus paisanos son inocentes.
2: Exigimos que los liberen y de aquí no nos vamos sin ellos. Nosotros nos estamos manifestando, estamos en un país libre de expresión, por lo tanto, si pueden ver, aquí hay mujeres, y según la presidenta, la C. Dolores Luciano Valadez, el delito que persigue es violencia en razón de género. Aquí estamos las mujeres de las distintas comunidades que pertenecen al municipio de Santiago de Choapan. Ya les recalcamos, están nuestras autoridades municipales respaldándonos, están los pueblos respaldándonos también. Si las cosas fueran como ella dice, no hubiera el respaldo de todos ellos. Entonces lo que exigimos es que los liberen inmediatamente. Hacemos un llamado al secretario de Gobernación que nos otorgue la mesa de diálogo.
1: Sin embargo, el fiscal especializado para la atención de delitos electorales, Iván García, confirmó que la investigación a partir de las denuncias presentadas por la presidenta municipal en contra de un síndico y un regidor están fundamentadas.
3: Y comentarte que del pasado mes de mayo de este año, tanto el mes de junio, recibimos diversas denuncias de la presidenta municipal, en el cual pues nos manifestaba que realizaron actos de violencia política en su contra. Nosotros como Fiscalía Especializada en Delitos Electorales abrimos la carpeta de investigación correspondiente, iniciamos las acciones necesarias para lograr acreditar estos hechos y de esta manera, teniendo robustecida esta carpeta de investigación, el pasado mes de agosto solicitamos orden de aprehensión porque así lo pues analizamos de acuerdo al riesgo que manifestaba la víctima que existía y toda vez que también habilitamos algunos refugios para ella y a partir de ello solicitamos la orden de aprehensión que nos fue concedida y ejecutada el pasado miércoles. Ahorita nos encontramos pues, prácticamente en el cierre del vencimiento del término de apelación constitucional y la persona juzgadora está por resolver. En este momento está desarrollando la audiencia.
1: Le comento también que ayer estuvieron también frente a Palacio de Gobierno autoridades de las agencias municipales de San Pedro Nolasco para exigir que les otorguen los recursos que por ley les corresponden.
4: Hemos sido insistentes ante la Secretaría de Gobierno para que dé cumplimiento a la sentencia en referencia, para lo cual hemos demostrado toda nuestra voluntad para coadyuvar en dicho proceso. Desafortunadamente, hemos sido objeto de indiferencias de índole política y actualmente mantenemos rezagadas nuestras comunidades, ya que desde el mes de abril hasta la presente fecha no se nos ha retenido y suspendido la entrega de los fondos públicos de los ramos 28 y 33.
1: Último, le informo que el coordinador de protección civil del ayuntamiento de Juchitán de Zaragoza, José Manuel Ríos Cartas, confirmó también este acto con el que se recuerda a las víctimas del terremoto del 2017.
5: La autoridad municipal, el presidente, tanto con personajes civiles y militares, bueno, pues nos dimos cita precisamente en el centro de nuestra ciudad, ahí en donde se encuentra el edificio de símbolos patrios y enfrente de lo que es la presidencia municipal, el palacio municipal, que prácticamente parte de ella se dañó, colapsó precisamente el 7 de septiembre. Del 2017 y una persona que perdió la vida. Afortunadamente no se llevó a cabo durante el día.
1: Hasta aquí el resumen informativo. Gracias por acompañarnos. 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
5: Es momento de que escuchemos ahora el comentario del licenciado Álvaro Conrado Pérez Aquino.
6: ¿Qué tal, amables amigos? ¿Cómo están? En su afán protagonista, llevado al máximo como una exacerbación de su carácter y fanfarronería, Donald Trump, presidente de los Estados Unidos de América, la semana pasada rebautizó el mapa del Nuevo México, esa parte del territorio mexicano que Estados Unidos mañosamente se hizo a través de empréstitos leoninos y presiones al máximo sobre los gobiernos de México. Pues bien, rebautiza esa parte hoy de los Estados Unidos para, en vez de seguir conservando el nombre de Nuevo México, le tachara la palabra México y en su lugar le puso América. Es decir, el nuevo nombre es Nueva América. ¿Y quién cree usted que usará ese nombre? Pues nadie, al menos en un corto plazo, tal cual sucede con el cambio, según él, de nombre del Golfo de México, al que también rebautizó al llamarlo Golfo de América, o al lago en Canadá, al cual llamó recientemente Lago de América. Locuras de un loco, es decir, la exageración del protagonismo y nacionalismo yanqui, ya que no es otra cosa, un demente llamado Donald Trump que impresiona al mundo, no por sus buenos tinos de conducción de política mundial, que ya hemos visto que es errática a cada momento, sino con protagonismos insulsos, ofensivos, llenos de yanquismo repugnante. Ningún otro presidente de los Estados Unidos se había empecinado tanto en causar sensacionalismo con atrocidades locas, cambiando los nombres de los territorios, inmiscuyéndose precisamente en los territorios que no le pertenecen a la Unión Americana. So pretexto de ser el guardián del mundo, atropella a cuanta nación se le ponga enfrente. Ahora se empeña con México en atropellarlo, al cual ataca insistentemente porque no puede con nuestra política externa. México le ha dado una lección de lo que es el nacionalismo, defendiendo su soberanía, esa que pisotea a la oposición de México y pone bajo las botas de Donald Trump. Usted sabe quiénes son. Y le pregunto, ¿usted qué opina? Es cuanto. Como siempre, le agradezco el favor de su atención. Nos escuchamos en otro comentario.
5: Muchas gracias por habernos acompañado aquí en las noticias de las 8. Hoy es martes y nos encontramos más adelante en comentario a eso de las 11 de la mañana, después de haber disfrutado de la ruleta del Rulo. Así que permanezca aquí en el 100.5 de FM, La Poderosa, desde la heroica ciudad de Tlaxiaco, Oaxaca. Buen provecho, que tenga excelente día. Nos encontramos más adelante. Se despide su amigo y servidor, Javier Guerrero Díaz.
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de la mañana, 8 minutos, comenzamos. Emociones, qué gusto saludarte, acompañarte a través de La Poderosa. Bienvenidos, bienvenidas, llegamos a la emisión de hoy martes. Hoy es martes, no te cases ni te parques. Sí, de La Poderosa, nunca de los nunca te apartes. Muy contentos de poder saludarte, acompañarte. Es la frecuencia correcta a través de La Poderosa. Buenos días, arrancando las diferentes actividades, trabajo, negocio, oficina. Ya te encuentras trabajando, laborando. Excelente inicio de jornada laboral, arrancando las diferentes actividades. Aquí decimos buenos días, hoy es 8 de septiembre. Llegamos al día número 8 del mes número 9 de este agradable 2026. El mes mexicano, el mes patrio. Y bueno, pues ya saben, listos, puestos y dispuestos para acompañaros con mucha más música en el 100.5 de tu radio. Después de toda la información, vámonos al espacio musical. Aquí las giramos y las escuchamos, las giramos y las disfrutamos a través de La Poderosa. Me da mucho gusto el poder saludarte. Soy el Rolo, ya arribando a la cabina del 100.5. Bueno, nos quedamos, nos acompañamos aquí hasta las 11 de la mañana. En punto de las 11 llega toda la información a través de En Comentario. Hoy arrancamos con la propuesta de Ali Teles y esta rolita titulada Solo Esperar. Así te damos la bienvenida. Así te invitamos a que te quedes con nosotros, te acompañes y disfrutes de esta agradable emisión de hoy, 8 de septiembre, mañana de martes. Martes, no te cases ni te embarques. Y de La Poderosa, nunca de los nunca te apartes. Quédate con nosotros, acompáñate y disfruta de más rolitas para pasar agradable, increíble. Esas en las diferentes actividades. Si en esas sociedades también disfrutas de los alimentos, buen provecho. Estás almorzando rico, delicioso, arrancando la mañana con un rico almuerzo, buen provecho, Recargando pilas, dice el compadrito, el manotas, bien dicho. Recargando pilas para comenzar en la jornada de actividad mañana. ¿Estás viajando? Bueno, pues mucha precaución para llegar con bien a tu destino. A todos los amigos transportistas, automovilistas, queremos que llegues con bien a casa o a las diferentes actividades. De verdad, te invito a que manejes con mucha precaución, respeto a los señalamientos, límites de velocidad. Y si utilizas también motocicleta, algún familiar que utilice motocicleta, pues la recomendación para que siempre utilicen el casco y de verdad con mucha precaución. No se vayan a poner violentos si van en carretera. Vamos a la música, estamos de regreso. Aquí llega José Cuen y esta rola titulada Nuestro Secreto. La hora exacta, 9 de la mañana, 10 minutos. 9:10 minutos en el 100.5 de tu radio.

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7: 9:14 minutos, también te recuerdo que estamos a través del 953-117-6162. Mensajes de texto, mensajes de voz, mensajes de WhatsApp. Gracias que ni se reporten con nosotros. Y en el bloque de mañanitas también para felicitar a los cumpleañeros, cumpleañeras. Aquí le decimos felicidades. Sean los siguientes amigos del bloque de mañanitas. Así que si tienes alguien que felicitar, pues repórtate, escríbenos. Y eres por acompañarte a través de La Poderosa emisión de ese agradable 8 de septiembre.

estamos en el mes patrio, mes mexicano. Y aquí decimos México es todo. Dale esta propuesta que se escuchara hace aproximadamente 3 años que se lanzara por parte de la disquera esta propuesta de Juan Gabriel. Una canción que había grabado dedicada especialmente para México. Y bueno, pues de ahí la propuesta de México es

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3: Oye, pues de los estrenos lanzamientos de la música nueva que ingresa a través de La Poderosa.
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0: Oye, pues Lenin Ramírez hace historia al unir su voz a la de Chente Fernández en esta propuesta de Cruz de Olvido, un clásico en la escena regional mexicana. Lenin Ramírez alcanza uno de los momentos más importantes y emotivos de su carrera, une su voz al lado de Chente Fernández, una nueva versión de Cruz de Olvido en los grandes clásicos del repertorio de El Rey. ¿De qué se trata? Bueno, pues resulta que ya este próximo 15 de septiembre viene a estrenarse Grandes Duetos Volumen 2. Es un tributo al Rey Don Vicente Fernández, pero con banda, en el cual se han sumado diferentes artistas, y es que este proyecto está construido a partir de las voces originales de Vicente Fernández, pero ahora, pues gracias a la tecnología, se crean nuevas producciones al lado de diferentes artistas en la escena regional mexicana. Y bueno, pues ahora ya ha comenzado la cuenta regresiva para el lanzamiento oficial de este álbum, que está programado ya para el próximo 15 de septiembre. Es el tributo al Rey con banda Grandes Duetos, es el volumen 2, y esta es la primera propuesta que se da de este nuevo álbum. La colaboración recupera la grabación original de Vicente y lo acompaña precisamente con la fuerza interpretativa de Lenin Ramírez, logrando este encuentro musical que obviamente se emociona desde las primeras notas. Las voces, los arreglos le dan una gran conexión a estas generaciones de la música, precisamente al lado de Vicente Fernández, una de las grandes instituciones en la escena regional mexicana. Esta interpretación llena de sentimiento, respeto y sobre todo de admiración. De las nuevas propuestas, de las nuevas rolitas y de lo nuevo nuevo que viene en la escena regional mexicana, por supuesto que a través de La Poderosa.
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0: las rolitas para el Cora, los chavos del grupo Quintana, con mucha música aquí en la emisión del 100.5. Ya sabes, acompañándote, disfrutando de nuestra agradable mañana de hoy, martes 8 de septiembre, a través de La Poderosa, con mucha más música. Saludito, Rosa, estamos sintonizando. Manda saludos para los amigos aquí del barrio de San Diego, dice Calle León. Muchas gracias, y muy al pendiente de La Poderosa. Aparte que nosotros nos piden también una rolita, aunque me duela, de la banda Cusillos, y con todos los Cusillos. Saludos también para los amigos que están sintonizando ahí en Campo de Aviación. Muchas gracias, acompañándose de La Poderosa. Feliz, agradable, increíble martes 8 de septiembre. También nos dice saludos para los amigos, estamos sintonizando, por favor, con saludos y felicitaciones para Lulú Jiménez, que cumple años. Ya viene el bloque de mañanitas también, para felicitar a los cumpleaños para Lulú. Claro, aquí le decimos felicidades, a festejar, a celebrar, por supuesto, ese agradable 8 de septiembre. Ya viene el bloque de mañanitas también para nuestros cumpleañeros. Vamos a escuchar música a través de La Poderosa, 9:36, aquí llega el Jackie, pintamos para grandes.
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4: Vamos a la mañanita, las felicitaciones. Hoy a quienes cumplen, celebran, festejan un año más de vida, aniversario de este 8 de septiembre. Aquí decimos felicidades.
5: Estas son las

Mucho buenos días. Quiero mandarle saludos, felicitaciones, especialmente para Lulú Jiménez, en cumpleaños. Si lo puedes dedicar las mañanitas, creo que sean las mañanitas, deseándole un muy feliz día, que todos los proyectos se hagan realidad. De parte de toda su familia y todos los seres queridos que le desean un muy feliz cumpleaños. Pues aquí decimos felicidades. Oye, pues a festejar, a celebrar en este 8 de septiembre para Lulú Jiménez, que el día de hoy cumple y celebra, festeja un añito más de vida. Muchas felicidades. Primero dice, quiero mandarle saludos, felicitaciones, especialmente para Luis Barrios, que está cumpliendo años con las mañanitas. Estamos escuchando, pues aquí están las mañanitas, para Luis Barrios, nos dicen, está cumpliendo, festeja un año más de vida. Muchas felicidades. Y a todos nuestros compañeros, a quienes cumplen, celebran, festeja un año más de vida, un aniversario. En este 8 de septiembre decimos felicidades, a festejar, a celebrar, a pasar agradable, increíble.

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5: Vamos a los estrenos, lanzamientos. La voz de Mar Solís, que era presentada en la nueva versión de Invéntame, o rolita nueva que ha ingresado esta semana. 9:52 PM. Buenos días, aquí a través de La Poderosa.
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Oye, pues se trata de Mar Solís presentando Invéntame, una nueva versión de un clásico que trasciende generaciones. Y es que hay canciones que permanecen a una época y hay otras que siguen atravesando nuevas versiones, nuevas propuestas. Así es el caso de esta rolita de Invéntame, que pertenece pues, prácticamente a la nueva propuesta que da Mar Solís. Lleva la canción hacia una nueva generación desde su voz, su sensibilidad, su identidad artística, y ha ingresado a la escena musical esta semana. Esta nueva versión no busca reemplazar ni competir con las interpretaciones que han formado parte de la historia de Invéntame, más bien se suma para formar parte de la historia musical. Esta rolita, que es de la autoría, escrita por Marco Antonio Solís, la composición comenzó un recorrido discográfico en el año del 95 cuando fue grabada por Enrique Iglesias. 4 años después, en el 99, Marco Antonio Solís presentó su propia versión, y bueno, pues desde entonces la canción ha encontrado nuevas vidas a través de distintos artistas, distintas generaciones. Ahora es el caso de Mar Solís, que toma esta composición muy familiar, muy personal, y la transforma también a su propio estilo. Esta propuesta ya también acompañada por ahí de una parte muy especial al lado de Marco Antonio Solís, que acompaña sutilmente a Mar en los coros, en un instante único entre padre e hija, y además un simbólico encuentro entre generaciones. Nueva rolita de lanzamiento, viene acompañada también de un video oficial, un video grabado allá en Jalisco, donde la naturaleza de los campos de agave le dan mayor fuerza y emoción a este video oficial. Y así es como llega precisamente esta propuesta. Esta semana se estrena Invéntame en la voz de Mar Solís, quien no busca reemplazar la historia de la canción, más bien acompañar a distintas generaciones para también formar parte de esta historia única de

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0: Voy a estar la titulada Llévala a la Luna. Es Julián Álvarez en escena musical con la música de Mariachi. La escena regional mexicana a través de la poderosa. Bueno, así que ya, sin terminar, sin minutos, vámonos, escuchamos. Y que ahora sí que ya se acompaña, disfruten de la poderosa en esta segunda hora de espacio musical. Ya nos acompaña también aquí en cabina nuestra compañera Iris. Hola Iris, ¿cómo estás? Buenos días, feliz martes.
1: Muy bien, ya muy feliz de ya estar aquí en cabina. Y como siempre, llegando puntual.
0: Eso es todo, sí, corriendo, corre, corre, pero pues entrando a tiempo, es lo importante, ¿eh?
1: Sí, no, ya, no se pueden quedar sin programación de TikTok, de transmisión de TikTok.
0: Ok, ¿cómo estamos en las redes sociales? Recuerden cómo pueden encontrarnos, buscarnos, seguirnos.
1: Sí, a través de TikTok, La Poderosa Tlaxiaco. Facebook social, La Poderosa 100.5 FM 830 AM. Facebook Noticias, La Poderosa 830 AM 100.5 FM. Y página de internet es La Poderosa Tlaxiaco 1005.com.
0: Para que vayan a seguirnos, ¿eh?
1: Sí, allá para que estén pendientes de todo el contenido que se va subiendo. Y a través del mensajero es el 953-117-6162.
0: Perfecto, ahí nos mandan también los saludos, mensajes de voz, mensajes de WhatsApp. Y puedan acompañarse con nosotros en esta agradable emisión mañana de hoy, martes. Hoy es martes y estamos en el mes patrio, el mes mexicano. ¿Cómo vamos en el mes mexicano? ¿Cómo te trata este mes de septiembre?
1: Pues muy bien, ¿no? Muy bien. Ahorita ya desde el primero de septiembre está el agua y eso pues da gusto. Da gusto de que esté lloviendo.
0: Hasta que se nos hizo la lluvia en este mes de septiembre, el mes patrio.
1: Sí, allá para todos. Igual los que tienen su cultivo, pues ya hacía falta. Igual pues no, ya no va a dar ya el elote. Pues ya no.
0: ¿No crees que no se lo haré este año? ¿Ya no?
1: No, ya no, porque ya no llovió. Entonces nada más es como dice, ¿no? Dice mi papá, pura cañuela.
0: Pura cañuela. Bueno, pues esperemos que el próximo año sí se nos vemos el lotes. Pero bueno, pues lo importante es que siguen ya las lluvias y esperemos que este martes nos visiten de nueva cuenta. Bueno, pues nos, vamos a la música y ya estamos de regreso. ¿Tienes saluditos? Ahorita ya regresamos con nuestro bloque de saludos.
1: Mejor regresamos con el primer.

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1: Vamos a los estrenos, lanzamientos, música nueva. Esto es lo que ha ingresado esta semana a través de la Poderosa. Aquí llega el Coyote que anda presentando rola nueva.
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Vamos a los estrenos, música nueva, se trata del Coyote. Oye, pues está presentando al hijo de Domiciano. Es un tema totalmente inédito que lleva al corazón del rancho. Una historia marcada por el trabajo, la familia, la lealtad. Y además ese valor de la palabra, la fuerza interpretativa que distingue al Coyote. La canción retrata a un hombre que lleva consigo las enseñanzas de su padre, la humildad heredada de su madre y el orgullo del Rosario, también la tierra que lo vio nacer. Entre jornadas que comienzan con la salida del sol, recorridos por el monte y recuerdos que todavía aprietan el pecho, es como se retrata esta rolita precisamente, que habla de un hombre que ha conocido el éxito, pero también la traición, que sabe tender la mano, perdonar y seguir adelante sin olvidar las lecciones del camino. Eso es lo que relata esta rolita. Seguramente muchos se van a identificar. Un corridito para quienes saben que los logros hablan de hasta dónde has llegado, pero los valores dicen de dónde vienes. Nueva propuesta del Coyote, esa rola que ha llegado esta semana a la escena musical, en los estrenos, en los lanzamientos, en las rolitas y por supuesto en la música nueva aquí a través de La Poder.

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5: Estamos de regreso, 10 de la mañana, 23 minutos. Vamos con mucha música, pero también vámonos a los saludos. Acompañándote, disfrutando, por supuesto, de nuestra agradable emisión de hoy martes, no te cases ni te marques y de la poderosa nunca, de los nunca te apartes, ¿eh? Vamos a los saludos. Iris, muchas gracias por seguir con nosotros. Estás muy al pendiente ahí en las redes sociales, ¿sí? Andas muy activa en las redes sociales.
6: Se nota, vale. Bueno, vamos a seguir con los saludos. Bueno, vamos, es el primer bloque de saludos.
5: Ok.
6: Un saludo desde Guerrero.
5: Saludos, buenos días.
6: Buen día ya al amigo que se acaba de conectar, Cris. Saludos, Cris. Igual y anda aquí en la transmisión en vivo. Al diario, cada que estamos en transmisión, anda el amigo Cris. Silverio López, saludos desde Michigan.
5: Saluditos, buenos días, feliz martes.
6: Un saludo a todos mis paisanos de Guadalupe, Tilapa, Cuscatlahuaca.
5: Ok, saludos, ¿eh? Feliz jueves, feliz martes.
6: Saludos para ustedes también.
5: Saluditos, gracias, muchas gracias.
6: Jesús, un saludo para San Martín del Río, Tezoatlán.
5: Perfecto, aquí están los saludos.
6: Desde California van los saluditos. Seferino, hola, saludos desde Miami, Florida.
5: Muchas gracias, buenos días.
6: Noé Nieves, desde el estado de Michigan, saludos para toda la raza de Guerrero.
5: Ok, aquí están los saludos, muchas gracias.
6: Me debes mi canción, dice de aquí de una de... de la fuerza de tierra mixteca.
5: A mí, güey, no da la tarde, se ven con la compañera Sabrosita, ¿eh?
6: Saludos desde Sur Carolina.
5: Saluditos.
6: Y el Mezcal Alegre, saludos desde San Juan Mixtepet.
5: Ah, muchas gracias a los amigos de Mixtepet. Siempre muy al pendiente de la poderosa, ¿eh?
6: Sí. Johnny, un saludo a la gente de Tuxtepet desde Indiana.
5: Desde Indiana, muchas gracias, buenos días.
6: Max Juárez, salúdame.
5: Saludos, feliz martes.
6: Chivo, saludos para la gente de Sabinillo y Yumi, desde acá, desde Florida.
5: Para los paisanos y en Nueva Americana.
6: Muy buenos días, saludos y que tengan un excelente día de parte de Margarita.
5: Igualmente, Margarita, feliz martes en este 8 de septiembre.
6: Saludos para Santa Cruz y Tundugia desde... A ver, aquí decíamos que era Huachula.
5: Sí.
6: Huachula, Florida, y también para La Poderosa.
5: Gracias, feliz martes.
6: Italian, hola, muy buenos días. Hola, muy buen día. Saludo para el perezoso de aquí de Nueva York y somos de Teoscolula.
5: ¿Colula o Teoscolula?
6: Teoscolula, nos dicen. A ver, hay que investigar dónde queda. Italian, desde Norte Carolina, nos saluda.
5: Saludos, feliz martes.
6: Y Italian, desde el estado de Puebla es, pero radica en... Norte Carolina.
5: Ah, ok, perfecto. Muchas gracias por ver la transmisión, ¿eh?
6: Saludos para toda la raza de Oaxaca que anda en el norte de... No, que anda en el corte de Manzana, en el estado de Michigan.
5: Saludos. Muchas gracias por seguir la transmisión también y por aprovechar y disfrutar de La Poderosa, ¿eh? Hola, saludos desde Eugene, Oregon. El Bochito, muchas gracias. Siguiendo también la transmisión y la teniente de La Poderosa. Perfecto.
6: ¿Seguimos con los saludos o nos vamos?
5: Vamos a la parte musical y ya regresamos con más saludos. También saludos para Rosy, que se ha quedado con nosotros. Seguimos escuchando, disfrutando del trabajo. Muchas gracias. En salida a Putla, ya no yo soben. Acompañándose de La Poderosa. También saludos para los amigos que están sintonizando aquí en Carretera Yucatán. Muchas gracias. Y para los amigos ahí en la calle de Allende, también les damos saluditos, ¿eh? Feliz, agradable martes, la hora exacta.
6: 10:27.
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5: Vamos, escuchamos, chica, pero también qué acontece en este 8 de septiembre. Días de la mañana, 31 minutos. ¿Sabías que el 8 de septiembre es conocido como el Día Mundial, Día Internacional de la Alfabetización? Fecha que viene ganando importancia gracias a la ONU, que fue aprobada en el año del 65. El objetivo de este día es evaluar cómo ha mejorado la tasa de alfabetización en los países, sobre todo para la agenda del 2030, sus objetivos de desarrollo sostenible. Aunque en un principio en este día solo se evaluaba la cantidad de personas que sabían leer y escribir dentro del territorio nacional de cada país. A partir del año 2017 también se sumó la alfabetización digital, que no es otra cosa más que la capacidad que tienen las personas para entender y usar de forma provechosa las nuevas tecnologías, comunicaciones, en síntesis, el internet. ¿Sabías que 8 de septiembre, Día Internacional de la Alfabetización? Hoy el 8 de septiembre también es conocido como el Día Internacional del Periodista. Cada 8 de septiembre está destinada a resaltar la importancia de la profesión del periodismo en su labor de buscar la verdad y en defensa de la libertad de expresión. Es necesario recordar que en la actualidad los periodistas siguen siendo objeto de ataques, encarcelamientos, secuestros y asesinatos por ejercer su profesión. Por ello, la importancia de homenajearlos y reconocer el papel que tienen en la sociedad. 8 de septiembre, Día Internacional del Periodista. También, ¿sabías que el 8 de septiembre es conocido como el Día Mundial de la Fibrosis Quística? Bueno, pues cada 8 de septiembre se lleva a cabo esta celebración a nivel mundial. Depende del país, la jornada de conciencia e información sobre la fibrosis quística es dependiendo a cada país. Es como se va dando la información, pero el objetivo de esta fecha es poner sobre la pantalla toda la información relacionada con este padecimiento y cómo entre todos podemos mejorar las condiciones de vida de aquellos que la sufren. Y es que la fibrosis quística es una enfermedad crónica hereditaria que produce generalmente la degeneración del sistema digestivo y del sistema respiratorio. Y bueno, pues el 8 de septiembre también sabías que es conocido como el Día Mundial de la Fisioterapia. Así es, 8 de septiembre, Día Mundial de la Fisioterapia. En el año 2024, la organización ha publicado el lema de la fisioterapia puede ayudar a tu lumbalgia. Y bueno, pues cada año también se lleva a cabo este 8 de septiembre como el Día Mundial de la Fisioterapia para dar a conocer la importancia de la labor en cuanto a la buena salud e independencia de todos los seres humanos. En realidad se ha elegido esta fecha porque pues es en el año del 51 cuando se fundara la fisioterapia, un dato bastante importante para toda persona que haya sufrido algún tipo de lesión, sobre todo comprometiendo los músculos, huesos o tendones. Siempre hay que cuidar la movilidad e incluso también reaprender cómo realizar ciertas tareas que anteriormente podrían llevar a cabo de manera natural. ¿Sabías qué? 8 de septiembre, Día Mundial de la Fisioterapia. Bastante curioso lo que compartimos contigo en este 8 del mes número 9 del año 2026.

0: Oye, el grupo que da lo que pesa es pesado. Hoy está rola titulada En Corto. Buenos días, 6 de la mañana, 36 minutos. Vamos a escuchar música, pero también vamos con saludos. Gracias a quienes se ponen en contacto con nosotros en esta emisión de hoy, martes. Hoy es martes 8 de septiembre del 2026.
1: Cruz López, buen día. Mándale un saludo a la familia Cruz López del barrio de San Pedro, Tlaxiaco.
0: Aquí están los saludos, ¿eh? Feliz martes.
1: Sánchez. Nos habla de una canción, pero eso va a las 3 de la tarde ahí con la amiga Beli.
0: Hace una rolita dentro de la banda pop rock, va a quedar a 3 de la tarde, sí, con mucho gusto.
1: Jesús, para San Martín del Río, Tezoatlán, desde California.
0: Ok, gracias.
1: Magda, saludos desde... A ver, aquí era...
0: Sí, nos dicen desde Lexington.
1: Ay, vamos a conocer y aprender nombres nuevos. El compa, saludos para San Felipe, Tejalapán, Ecla, Oaxaca, desde Los Ángeles, en Maqueos Music.
0: Muy bien, aquí están los saludos.
1: Martín, saludos desde Giordia, para Puro Oaxaca.
0: Eso es todo, muy bien, gracias.
1: Víctor Hugo, saludos hasta Magdalena, Tequesistlán, Ixmo, Tehuantepec.
0: Saluditos, feliz martes.
1: Juárez Orozco, saludos para Alex Rodríguez.
0: Ok.
1: DJ, saludos para Estado Ecla desde San Diego, California.
0: California, muchas gracias.
1: Saludos para San Felipe, Tejalapán, Ecla, Oaxaca, desde Los Ángeles, en Maqueos Music, para San Felipe.
0: Ah, que va, aquí estamos saludos, ¿eh?
1: Saludos desde... Ay, a ver, vamos a ver. Magda, saludos a todos los trabajadores que somos de Oaxaca.
0: Ok, saludos.
1: Castro, yo los escuchaba hace 25 años.
0: Uy, ya llovió, ¿eh? Ya llovió.
1: Para Santoseño, mi Castro.
0: Muy bien, ahí están los saludos.
1: Don Ventura, saludos desde el estado de Florida.

0: Muchas gracias, buenos días.
1: García Arturo, saludos desde New Jersey.
0: Ya lo sé muy bien, gracias, buenos días.
1: Ay, ahora sí ya sé leer. Juan Pérez, hola.
0: Hola, hola, buenos días.
1: Quiero mandarle un saludo a la buena amigo Israel, mejor conocido en los bajos mundos como el cantante.
0: Perfecto, saludos.
1: Italian, del parte del flaquito de Jesús.
0: Estás muy bien, flaquito, muchas gracias por reportarme.
1: A ver, tenemos más saludos. Francisco Hernández, saludos a la familia Cabañas Hernández, a la familia Hernández, a Eugenio desde Paututa.
0: Ok. Sí, nos dicen para Eugenio desde Paguata, ¿no?
1: Ah, Paguata.
0: Pues, muy bien, saludos, ¿eh?
1: Saluditos allá, Francisco. Tenemos más saluditos, vamos con más saludos.
0: Vamos rapidísimo a la pausa y estamos de regreso a la hora exacta.
1: 10:39.
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0: Vamos a los estrenos lanzamientos de las rolitas nuevas que han ingresado aquí a través de la Poderosa. Buenos días. 10:41.

Oye, pues sí, los Recoditos está presentando nueva propuesta musical de estreno. Y es que hay canciones que regresan porque nunca dejaron de conectar con el público. Eso es lo que representa esta rola titulada Ex de Verdad, una de las nuevas propuestas con la cual los Recoditos imprimen su sello inconfundible al sonido de la banda sinaloense. Este tema es de la autoría de las hermanas Hannah y Ashley, el dúo Has, una canción que lanzaron por allá del año 2014 en el formato pop. Y ahora, pues en este 2026 reaparece, pero en la escena regional mexicana. Y es que fue gracias a las redes sociales, en TikTok, precisamente los Recoditos habían compartido un fragmento de esta canción, nada más únicamente, pues cantándola así como a capela. Y fue tanto el gusto que la pidieron grabarla todo el público, todo el auditorio de los Recoditos. Estuvo insistiendo que la grabaran y la hicieran de manera oficial. Y bueno, pues ya en este mes de septiembre ha lanzado la canción de manera oficial, titulada Ex de Verdad. Así es como precisamente se fusiona, pues, del pop ahora al regional mexicano, con esa fuerza, sentimiento y personalidad musical que distingue a los Recoditos. Esta nueva versión demuestra que una gran canción puede encontrar nuevas formas de contar la misma historia y conquistar a las nuevas generaciones del pop. A la banda, y esta vez por petición del público, presentan esta nueva rola, leyenda regional mexicano,

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2: Estamos de regreso, buenos días, 10 de la mañana, 50 minutos, únicamente 9 minutos nos separan de las 11 y vamos a los saludos de los que nos siguen muy atentos de las redes sociales. ¿Cómo pueden encontrarnos en las redes sociales? ¿Cómo pueden seguirnos?
3: En TikTok, La Poderosa Tlaxiaco. Okay. En Facebook Social, La Poderosa 100.5 FM 830 AM.
2: Muy bien.
3: Facebook Noticias, La Poderosa 830 AM 100.5 FM.
2: Perfecto. También la recuerdo que estamos en Radio 953 117-6162. Vayan a seguir la página en internet www.lapoderosatlaxiaco105 o 1005, así le pueden poner completito, .com. Y también estamos en TuneIn Radio, búsquenos como Poderosa Tlaxiaco. Vamos a los saludos.
3: Y si quieren a la Alexa, igual le pueden pedir: Alexa, pon La Poderosa 100.5 y ya lo pone.
2: ¿Ah, sí? No, es que no tengo Alexa, por eso no sé el dato.
3: Allá, pues, es el dato curioso del día de hoy.
2: Ok.
3: Abraham Reyes, saludos desde San Antonio, Ocutla, Oaxaca.
2: Saludos, buenos días.
3: Eva, muy buenos días, aquí presentes desde Chicago. Saludos.
2: Muy bien, Eva, buenos días.
3: Kim, saludos para Ocotepec desde Virginia. Sánchez, bueno, ¿qué tal el tema de los niños? Ah, nos pedí otra canción.
2: ¿Una rolita? Ok, va, ahorita la checamos, ¿eh?
3: De las estrellas de la cumbia, saludos.
2: Va, que va.
3: Saludos para San Francisco, Villa Ocotepec, desde Virginia.
2: Saludos.
3: Aide Romero, presente desde la Ciudad de México.
2: Ok, saluditos.
3: Alice, los veo desde Cuernavaca, Morelos, saludos para ustedes.
2: Muy bien, Alice, gracias.
3: Eva, sí, estoy en mi hora de lunch, aquí comiendo una ensalada con pollo.
2: Ay, qué rico. Gracias por seguir la tradición.
3: Trabajando y viéndolos, dice Aide Romero.
2: La facilidad, la magia de las redes.
3: Sí, es Don Ventura, donde... a ver, desde el estado de Florida, mando saludos en la comunidad de San Pedro y Osoyama y un saludo a ustedes.
2: Muchas gracias, y aquí están los saludos, ¿eh?
3: Saludos y bendiciones para ustedes, el CEO de Oaxaca.
2: Igualmente, amigos, saluditos.
3: Un saludo para la gente linda de la Ciéniga de Cimaclán, de donde es mi esposo.
2: Okay.

0: nos comenta ya en septiembre se valen pambazos, tostadas, pozole y más.
1: La famosa dieta de la T, ¿eh? Tacos, tortas, tamales, todo lo rico para ese mes de septiembre.
0: Hay que perder la dieta.
1: Ese mes sí aplica, ¿eh?
0: Saludos para toda mi raza de San Pedro Martín, Ocotlán de Morelos, Oaxaca.
1: Ok, saluditos. Sí, para alguien más.
0: Saludos desde Puebla, Rufis.
1: Muy bien.
0: López, saludos y bendiciones desde San Juanito, Quillacán. A ver, que nos corrija, si no es así.
1: Desde San Juanito, Quillacán, Oaxaca, sí, me parece que sí.
0: Saluditos ahí al amigo López. Y saludos desde Puebla, saludos desde Oaxaca, saludos desde Miami, Florida. Órgano, Concepto, saludos desde México, ahí luego los veo. Una rola para que lo promocionen, los envío. Un saludo para Emiliano de San Juan de las Peñas.
1: Muy bien, saludos.
0: Ángel Ávila, saludos a la familia Ávila y en Joya Grande.
1: Perfecto, aquí están los saludos al aire. Pues estamos llegando a la parte final del espacio de nuestra emisión. Últimos saluditos, mil saludos desde Houston, Texas. Muchas gracias. Siguiendo la transmisión de La Poderosa. Ahí estamos en TikTok para que vayan a seguirnos. Una de la tarde sigue y continúa la transmisión especial en las redes sociales, ¿eh? ¿Cómo pueden encontrarnos de nueva cuenta ahí en las redes sociales?
0: En TikTok, La Poderosa Tlaxiaco. En Facebook Social, La Poderosa 100.5 FM 830 AM.
1: ¡Va que va! Bueno, pues estamos llegando a la parte final. También nos dice saludos para los amigos de Salsa en Quetzalcóatl, en el barrio de Salí. Muchas gracias, muy al pendiente de la programación de la emisión. Y deseándoles un feliz, agradable martes. ¡Sí, pues ya nos vamos!
0: Sí, pero no pueden faltar. Bueno, los saludos se van a la Cruz Llorada, ya para la familia, para los profesores María Elena Osorio y el profesor Héctor Reyes.
1: Perfecto, aquí nos despedimos. Sigan por referencia de La Poderosa. Viene toda la información a través de

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0: ¿Qué tal? Muy buenos días. Buenos días. Ya estamos con usted aquí en comentario. Les saludamos con mucho gusto en este día, pues martes. Ya es martes, martes en que estamos con usted de nueva cuenta para llevarle la información a través de este su programa en comentario. Así que, pues vamos entonces comenzando precisamente con este pues panorama informativo que el día de hoy le estaremos comentando y compartiendo aquí a través del 100.5 de FM. ¿Cómo nos pinta el clima para el día de hoy? Bueno, pues de nueva cuenta hay circulación ciclónica y vaguada en la altura en conjunto con la activa onda tropical número 37 que estará entrando en la parte oriental del estado, dejando en su avance hacia el oeste lluvias bastante generalizadas, incrementando la inestabilidad en horas de la tarde con tormentas localmente fuertes en zonas montañosas asociadas con fuerte y frecuente actividad eléctrica, vientos lineales fuertes. Toda esta condición puede incrementar los niveles de ríos y arroyos de respuesta rápida, afectaciones viales por encharcamientos y deslizamientos de tierra, caída de árboles y afectaciones a ramales eléctricos en zonas urbanas. Por otro lado, se mantiene el oleaje elevado a lo largo de la línea de la playa, mientras que las temperaturas máximas estarán pues condicionadas o se estarán presentando de acuerdo a la lluvia y pues a los vientos que se presenten, ¿no? Las mínimas con mañanas más frescas. Bueno, aquí en Tlaxiaco, pues las mínimas pues se han estado presentando ya desde hace varias semanas entre los 12 y los 13 grados centígrados, y el día de hoy pues de la misma manera, ¿no? Se presentaron pues temperaturas, o la temperatura hoy en la mañana pues se comportó algo rara, comenzó con 13 grados centígrados. Generalmente entre las 6 de la mañana y las 8 y media ya la temperatura aumentó 4 grados. Hoy para esas alturas nada más había aumentado 2 grados, o sea, seguía en 15 grados centígrados. Pero bueno, ya entrando en materia de lo que nos espera el día de hoy, posiblemente en esta heroica ciudad de Tlaxiaco en el aspecto meteorológico, pues como decíamos, comenzamos con cielo cubierto con neblina o la población cubierta de neblina. Después el cielo se veía parcialmente nublado. Ahorita, bueno, se ve un poquito más despejado, pero está corriendo viento, ¿no? Hay viento que está soplando sobre esta ciudad de Tlaxiaco. Y bueno, pues la temperatura se ubica ya en estos momentos en los 22 grados centígrados. Para el día de hoy, pues se espera, pues de nueva cuenta, la posibilidad de lluvias, sobre todo por la tarde o pasadito el mediodía. Lluvias que pueden ir desde chubascos hasta tormentas, por lo que estamos viendo aquí. Tormentas que en determinado momento pueden pues traer vientos y pueden traer pues también algo de rayos. Es así como se observa pues el porcentaje el día de hoy, aunque déjeme decirle que en realidad pues el porcentaje de lluvias es mínimo. Es para el día de mañana cuando se observan más probabilidades de lluvia. Para el día de hoy pues sí va a estar parcialmente nublado, pero la posibilidad de lluvias el día de hoy, según nos marca el pronóstico, es mínimo. Aunque de hecho el día 3 de septiembre así nos marcaba y sí se presentó lluvia. Vamos a ver el día de hoy, porque al menos con la humedad que hay presente, con la temperatura que ya se está dejando sentir y con los nublados parciales, a lo mejor una corriente de viento fría pueda en determinado momento ocasionar la lluvia. Las posibilidades de lluvia para el día de hoy son pocas, muy pocas. Sin embargo, no se descarta que estas pudieran presentarse y que pudieran ser desde chubascos hasta pues una rápida tormenta. Las temperaturas pues serán pues agradables. Tendremos 24 grados centígrados al medio ambiente, y estos 24 grados centígrados, si usted por alguna situación permanece algunos minutos bajo el sol, pues se convierten o le dan la sensación hasta de 28 grados centígrados, que es lo que usted estaría sintiendo si se queda algunos minutos bajo el sol o si permanece algunos minutos dentro de algún automóvil, ¿no? Porque pues ahí se encierra rápido el calor. Pues es lo que nos espera meteorológicamente hablando este día. Pues en realidad pocas probabilidades de lluvia según nos dice el pronóstico, pero pues obviamente al estar en septiembre y con la humedad que se ha estado pues generando en los últimos días, puede ser que la lluvia sí se haga presente. Y pues de ahí las demás recomendaciones que le hacemos de manera constante, ¿no? Y lávese las manos con agua y con jabón varias veces al día, dependiendo de las actividades que usted haga. Esto es muy importante para prevenir enfermedades que pudieran en determinado momento afectar su salud. También como parte de todo esto que le recomendamos, y obviamente es con el ánimo de que haga usted el hábito precisamente de prevenir, es de que pues de alguna otra manera tome agua a lo largo de todo el día para que de esa manera su cuerpo se mantenga hidratado y además sus órganos internos funcionen bien. Incluso hasta la piel se le ve diferente cuando toma agua suficiente y constante durante todo el día y obviamente durante varios días. Entonces es importante que usted observe esto. También pues recuerde como parte de los hábitos que le recomendamos que practique usted, desde que pues siempre trate de dormir sus 8 horas continuas, de tener una rutina de ejercicio pues diariamente para que sus huesos, sus músculos, su sistema inmunológico, su piel pues funcionen de una manera más adecuada. Y también pues otra recomendación que le hacemos es que pues si tiene algún malestar vaya al médico, evite automedicarse. Esto en lugar de ayudarle le puede traer consecuencias pues inadecuadas para su salud. Entonces pues es lo que le podemos recomendar en este día. Y como siempre a los automovilistas, seguirles recomendando que usen el cinturón de seguridad, de que circulen con precaución. Recuerden que el peatón pues es quien tiene siempre la preferencia. Y otra situación, evite el uso del celular mientras va conduciendo, ya que le pone mucho riesgo a usted y a quienes le rodean. Evite que quienes van con usted vayan pues sacando por las ventanillas parte del cuerpo por el quemacoco, sobre todo los niños, que luego son muy dados a ir sacando la cabecita, a irse asomando hacia la parte exterior del vehículo. Esto es sumamente peligroso. Si va alguna pues dama con usted que lleve bebés o niños chiquitos, de preferencia debe ir en el asiento trasero, no adelante. Esto es muy riesgoso para el niño y para quien lo lleva. Entonces siempre en la parte trasera. Y para los motociclistas, como siempre, seguirles recordando el uso del casco, que nada más son 2 personas por motocicleta y que menores de 13 años de edad, según la ley en Oaxaca, no deben viajar en motocicleta, precisamente por el alto riesgo que conlleva este vehículo. Y lo mismo, evite el uso del celular mientras conduce su motocicleta. Nos vamos a la pausa cuando son ya las 11:11. Estamos con usted aquí en Comentario.
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0: Son ya las 11 de la mañana con 13 minutos, 11 con 13, pues vamos con la información en esta mañana.
1: Sí. Por casos de corrupción en la DEA, muestran que Estados Unidos debe de atender sus propias responsabilidades en el combate al narco, declaró la presidenta de la República. Casos recientes de corrupción entre agentes de la Administración para el Control de las Drogas, por sus siglas en inglés DEA, de Estados Unidos, muestran que ese país también debe de atender sus propias responsabilidades en el combate al narcotráfico, dijo la presidenta. Nosotros insistimos en que ellos tienen una parte muy importante que hacer allá en Estados Unidos y no solo estar mencionando a México, afirmó al ser cuestionada en la conferencia matutina sobre Estados Unidos o sobre qué está haciendo Estados Unidos de su parte en materia de cooperación de seguridad. Pero me gustaría que escucharan directamente cómo se expresó la presidenta al respecto. Escuchemos.
2: Bueno, sabemos lo que hay públicamente. Por ejemplo, recientemente salió una nota de la corrupción de algunos agentes de la DEA en Estados Unidos. A ver si encuentras la nota por ahí. Que fueron detenidos. Vale la pena, porque ellos mismos lo reportaron. A ver si tienes la nota por ahí. Hay una... ¿Cuál es la posición de Sarah Carter? La Sara. Oficina Política de Control contra las Drogas. Ahí está hoy una mujer que se llama Sarah Carter. Ella recientemente sacó un documento que mencioné aquí en la mañanera hace varios meses. Muy interesante, porque en ese documento por primera vez reconocen la necesidad de atender el consumo de drogas como una política nacional de salud pública. Incluso ella recientemente vino, ahora probablemente regrese, estaba considerado que iba a regresar pronto y estamos viendo ahora que hicimos México Canta en Estados Unidos. Ella incluso tenía el interés de ir al concierto para conocer qué es lo que estamos haciendo en temas de cultura, deporte. Se interesó mucho, por ejemplo, con el programa Boxeando por la Paz que hemos estado haciendo. Entonces ella ha manifestado la importancia de atender las causas. No sé qué tanto hayan avanzado, pero por lo menos ya hay un reconocimiento. En la historia de Estados Unidos, ese reconocimiento lo podemos encontrar en la época de Reagan. La esposa de Reagan, ella encabezó una campaña de no a las drogas en Estados Unidos en aquella época. Y ahora es Sarah Carter quien reconoce. No tenemos información de qué más están haciendo, pero por lo menos ya hay un reconocimiento. Y nosotros hemos insistido mucho que cuando llegan a pasar drogas de México a Estados Unidos, que por cierto, en el caso del fentanilo se ha reducido en más del 70%, reconocido por ellos, gracias a los operativos que hay de este lado de la frontera. Nosotros hemos dicho cómo se distribuye la droga en Estados Unidos. Incluso hay producción de metanfetamina en Estados Unidos, tanto que hubo una serie de televisión dedicada a eso. Una de las más famosas series de televisión de todos los tiempos en Estados Unidos. El tema fue cómo se producían metanfetaminas en Estados Unidos y se vendían. Entonces, allá también hay producción de metanfetaminas. Y la distribución, pues ocurre allá, porque allá hay más consumo. Y el lavado de dinero también ocurre allá. Pues nosotros insistimos en que ellos tienen una parte muy importante que hacer allá. Y no solo estar mencionando a México. Ahora, no, este no es. Es otro. Recién, hace como semana y media, salió una nota. Porque, bueno, este es otro. De una persona que trabajaba aquí en la DEA en México, el jefe de la DEA, pero no, es otro recién, a ver si lo encuentras, semana y media, dos semanas tiene, de que ellos reportan una corrupción muy grande de agentes de la DEA en Estados Unidos.
1: Bueno, esa es la información, pero no es una sola nota que ha salido con respecto a la DEA, son varias. La más reciente fue de la semana pasada o antepasada, me parece, donde se da a conocer que legisladores de Estados Unidos, como dijera, investigan o están sobreponiendo su mirada en la DEA porque agentes de esa dependencia dejaron pasar cargamentos de fentanilo en Nuevo México. Es lo que se da a conocer en distintos medios de comunicación. Según informantes de la DEA, declararon que se les ordenó de hacerse a un lado en vez de incautar cargamentos de fentanilo. Eso es lo que dieron a conocer. Creo que la nota a la que se refería la presidenta de la República fue una que salió ya hace varios meses, donde se da a conocer de la detención también de agentes de la DEA, sobre todo que estuvieron destacamentados en México, con más de 40 lingotes de oro, aparte de millones de dólares que incautaron. Sin embargo, bueno, este es el tema en el que Estados Unidos no informa o no da a conocer ni combate. Sale a través de los medios de comunicación, me parece que incluso el New York Times dio a conocer esa información, tampoco de las acciones que implementan al interior de ese país para la detención de los grandes capos o de los cárteles de la droga, y sobre todo también de cómo lavan o blanquean el dinero producto del narcotráfico en ese país. Esa es la historia. Entonces, generalmente quieren usar este discurso o esta narrativa para presionar a México, al país, y sobre todo en este contexto que están en la negociación de lo que es el famoso T-MEC, el tratado comercial entre México, Estados Unidos y Canadá, y que déjeme decirle, es una situación delicada en este momento porque hay una guerra comercial con Estados Unidos, con México. Ahí van administrando este asunto y van dialogando y van negociando algunas cosas, pero esa es la realidad. Y hoy precisamente cuestionaron a la presidenta con respecto a esta política de seguridad que se está siguiendo, que por cierto también la cuestionaron en el sentido de que si ha cambiado la estrategia de seguridad a diferencia de la que implementó el gobierno anterior, el de Andrés Manuel López Obrador, y ella plantea que no, que mantienen las coincidencias en el combate a las causas que generan este fenómeno en nuestro país. Pero nos vamos a una pausa y regresamos enseguida.
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0: Son ya las 11 de la mañana con 23 minutos, 11:23.
1: Y nos vamos con más información, ya prácticamente finalizando. Dio su opinión con respecto al informe de la OCDE, este organismo de países para la cooperación y el desarrollo de los países, sobre todo de los más desarrollados, en el sentido de que hace señalamientos con respecto al descenso de los alumnos en los resultados de matemáticas en la prueba PISA. Claudia, pero también reconocen un avance en lo que a la ciencia respecta. Y la presidenta destacó el resultado de México en ciencias en la prueba PISA, pero reconoce el descenso en matemáticas. La presidenta Claudia Sheinbaum Pardo reconoció este martes que México registró un descenso en los resultados de matemáticas de la prueba PISA 2025, aunque afirmó que en el retroceso también se dio en otros países de la Organización para la Cooperación y el Desarrollo Económico, y aseguró que en ciencias subió la calificación de los estudiantes gracias, dijo, a la nueva escuela mexicana. La jefa del Ejecutivo recalcó en su conferencia matutina en Palacio Nacional que la prueba PISA tiene limitaciones. Siempre hemos dicho que es la misma prueba para todos los países, siempre tiene sus limitaciones por las características de cada país. Pero también vamos a escucharla como lo planteó la presidenta. Ubico el audio, Javier, pero comentando esto, siempre ha sido el señalamiento de la OCDE en relación al poco resultado en conocimientos de nuestro país.
0: Así es, bueno, pues es que esta prueba PISA 2025, porque los resultados que se dieron a conocer esta madrugada son relativos a el año pasado, pues obviamente habla de pues estos bajos resultados que se otorgan a México en la calificación en tres situaciones, que es matemáticas, que es comprensión lectora y ciencias, ¿no? Y obviamente, pues, se habla que, por ejemplo, de 10 niños, nada más 3 logran representar de manera matemática algún problema de la vida cotidiana y los otros 7 no. Así es. En la comprensión lectora todavía estamos un poquito más... Exacto. Más abajo. Sin embargo, porque hoy, los niños
1: hoy supuestamente... hay un reconocimiento de un avance en ciencia, pero vamos a escuchar cómo lo plantea la presidenta, y es que presentaron también el video donde sale el responsable de este organismo en materia educativa y quien es el responsable de la aplicación de este examen, pero es en inglés la
0: explicación. Exposición,
1: y no tenemos traductor para poder que lo vayan descifrando, pero vamos a escuchar.
2: Es bastante interesante. Nosotros siempre hemos dicho que las pruebas, la misma prueba para todos los países, siempre tiene sus limitaciones por las características de cada país. Entonces, eso es lo primero. Ahora, lo segundo, en el caso de México, por ejemplo, en el caso de ciencia subió la calificación de los estudiantes. En el caso de lectoescritura, bajó en todos los países de la OCDE. En todos. De hecho, en México su disminución es mucho menor que en muchos otros países. En el reporte de la OCDE lo asocian a las famosas plataformas digitales que hemos estado estudiando aquí. Entonces, no es exclusivo de México. Y en el caso de matemáticas, sí hay una disminución, pero no es... Hay otros países donde también hay disminuciones, no por mal de muchos, ¿verdad? Pero siempre hemos criticado la prueba PISA por eso. Pero incluso analizando los resultados de la prueba PISA, hay un reconocimiento del incremento en el conocimiento de ciencias gracias a la nueva escuela mexicana. Lectoescritura disminuye en todos los países, México menos, y es por plataformas digitales. Y matemáticas, pues en todo caso, tiene su discusión. Ahora, hay un video que no sé si ya subió la OCDE, Ayer Mario me lo informó ya muy noche. Es bastante largo. Les voy a poner un pedacito y lo subimos a la red de la Secretaría de Educación Pública para que ustedes puedan leerlo completo, porque hay un reconocimiento muy importante a México, fíjense. Hay un reconocimiento del papel que juegan las maestras y los maestros, a diferencia de otros países. Hay un reconocimiento de los estudiantes y su deseo por cuestionar, que eso es muy especial de la nueva escuela mexicana. Y otros reconocimientos. Él hace un reconocimiento a la resiliencia de la educación en México. A ver si lo pones un pedacito por lo menos. ¿Cuál es su nombre?
3: My warmest congrats.
2: ¿Y su puesto?
4: Director de Educación y Competencias de la Organización para la Cooperación y el Desarrollo Económico.
1: Sí, es largo y está en inglés.
0: Bueno, pues así las cosas con esta prueba de... Pues que sí, cada año nos meten en estas discusiones, porque esto no es nuevo, es de cada año. Sí. Y pues desafortunadamente no se ha logrado en algunos casos, pues, revertir parte de las cifras que se han venido manejando.
1: Pero la crítica, ¿no?, Javier, que no es solamente de la presidenta en este caso, sino incluso de los propios maestros, en el sentido de que esta aplicación de esta famosa prueba o examen, la aplican en casi para los mismos países desarrollados, que no es el mismo contexto que viven los pueblos como México o latinoamericanos. Ese es el gran señalamiento y por eso su oposición a participar en ese examen, dado de que va orientado y dirigido a países en desarrollo.
0: Pero yo creo que, pues, bueno, está bien que a lo mejor pongan ese argumento, ¿no?, de que no podemos medir con el mismo rasero a quienes tienen diferentes infraestructuras y oportunidades, ¿no? Pero pues a lo mejor también pudieran decir, bueno, no estamos de acuerdo con eso, pero aquí está la versión latinoamericana y pues hagan la válida y sobre esa nos vamos, ¿no? Y a ver si también se animan, porque generalmente todos somos reacios a que nos evalúen, ¿no? Y obviamente a que nos comparen y tal vez tengan razón en decir, no es lo mismo a lo mejor un estudiante en Europa que tiene un sistema educativo muy diferente al nuestro, una infraestructura muy diferente a la nuestra, pero yo creo que también se puede hacer una propuesta, pues desde nuestra perspectiva como latinoamericanos y con base a lo que obviamente tenemos, esto es lo que podemos proponer, se nos evalúe y vamos a entrarle y se hace la similitud, ¿no?, para que de esa manera también tengamos un parámetro, porque mira, Agustín, no sé, y tú haz la prueba, si tienes sobrinos pequeños, ponlos a leer y que de ahí te expliquen lo que leyeron, Y prácticamente se van a quedar en las mismas. O sea, sí tenemos un problema severo de comprensión lectora. Y no nada más en niños.
1: Sí, pues incluso hasta en adultos.
0: Pues entonces,
1: hasta en adultos, incluso muchas veces hasta los que estamos frente a un micrófono no comprendemos muchas cosas.
0: O cambiamos las palabras, porque como suenan parecidas, pensamos, ¿no?, como esto de último y último y cosas así, que a veces un acento te da un significado muy diferente de la palabra y pensamos que es lo mismo. Ahora, cuando no
1: sí,
0: es.
1: Sí, sí, sí hace falta investigar con respecto a los métodos o resultados de los proyectos que han implementado los maestros, por decirlo. Por ejemplo, PETEO. No hemos obtenido últimamente una información sistematizada de los resultados, hasta dónde
0: está permeando esta forma de esta pensar, propuesta, ¿no?, que
1: y,
0: tiene
1: y otros más que han implementado en otros estados.
0: Así es, pero lo que sí es claro es que tú pongas a leer a un niño, incluso pongas a leer a un joven que vaya en bachillerato o en secundaria y después de leer le dices que te expliquen lo que leyeron y se quedan callados. Así de fácil. 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
0: Son ya las 11 de la mañana con 36 minutos, 11:36. Continuamos con usted aquí en comentario y le recordamos que en SEBA CEDEX, profesor Benjamín Gurrola extiende una cordial invitación a los jóvenes de 15 años en adelante y a las comunidades vecinas para concluir su educación básica y profesionalizarse. 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Las personas interesadas en solicitar informes e inscripciones pueden acudir directamente al interior de la preparatoria Lázaro Cárdenas, plantel centro en Tlaxiaco, Oaxaca, de 4 de la tarde a 8 de la noche. 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Vamos pues con más información en esta mañana aquí en este su programa En Comentario, y pues seguimos platicando con usted en este 8 de septiembre, mes de la patria, y bueno, pues en este día en que pues el resultado de la prueba PISA nos dice que México ocupó el lugar 37 de 38 países, ¿no? Por eso es que viene toda esta serie de comentarios y de cuestionamientos y pues de qué está pasando con la educación en México, cuando precisamente pues se dan este tipo de situaciones. México, penúltimo de la OCDE en lectura y ciencias, se acumulan 5 descensos consecutivos en comprensión lectora, nos dicen. Según pues esta información, México ocupó lugar 37 de 38 países de la Organización para la Cooperación y el Desarrollo Económico en Ciencias y Comprensión Lectora en PISA 2025, informó el Instituto Mexicano para la Competitividad. Además, 7 de cada 10 estudiantes mexicanos no alcanzan el nivel mínimo en matemáticas y la mitad quedó por debajo de ese umbral en lectura y ciencias. En una infografía sobre los resultados, el instituto reportó que México obtuvo 388 puntos en matemáticas y 408 en comprensión lectora, 7 menos en cada materia respecto de 2022. En ciencias alcanzó 414 puntos, 4 más que en la edición anterior, aunque permaneció por debajo del promedio de la OCDE, según se informa. La mayor distancia frente a la organización se registró en matemáticas. Los 388 puntos mexicanos contrastaron con los 463 del promedio, una diferencia de 75 puntos. En lectura, México quedó 53 puntos abajo, con 408 frente a 461. Y en ciencias, la brecha fue de 68 puntos, con 414 frente a 482. El histórico presentado por el IMCO muestra que México acumuló 5 descensos consecutivos en su puntaje de comprensión lectora desde 2009. Este año obtuvo 425 puntos, en 2012 bajó a 424, en 2015 a 423, en 2018 a 420, en 2022 a 415 y en 2025 a 408. La disminución durante este periodo ha sido de 17 puntos. En matemáticas, el retraso respecto a 2009 fue de 31 puntos. El país pasó de 419 a 413 en 2012, a 408 en 2015. Después de un ligero repunte a 409 en 2018, cayó a 395 en 2022 y a 388 en 2025. Así, los puntajes de matemáticas y lectura de 2025 fueron los más bajos de las 6 ediciones incluidas en la gráfica del instituto, que abarca de 2009 a 2025. En ciencias, la trayectoria fue distinta. México registró 416 puntos en 2009, 415 en 2012, 416 en 2015, 419 en 2018. En 2022 bajó a 410, en 2025 subió a 414, 5 puntos por debajo del registro de 2018. La infografía también destaca que PISA 2025 fue la edición realizada desde la implementación de la nueva escuela mexicana. Fue la primera edición realizada precisamente después de este programa. La evaluación examina las habilidades de estudiantes de 15 años en comprensión lectora, matemáticas y ciencias. Además de los puntajes, el IMCO puso énfasis en la proporción de estudiantes que no alcanza el nivel mínimo, 70% en matemáticas y 50% en cada una de las otras dos materias. Esto significa que solo 3 de cada 10 alumnos mexicanos alcanzaron ese umbral en matemáticas, mientras que 5 de cada 10 lo consiguieron en lectura y en ciencias. Pues así las cosas, y por eso pues el día de hoy, de alguna manera, los cuestionamientos, el hecho de pues preguntarse qué está pasando en la educación, que pues México en los últimos años ha ido a la baja, sobre todo en esta situación de las matemáticas y pues también en las otras dos pruebas, ¿no? Comprensión lectora y ciencias, donde en comprensión lectora pues la mitad de los estudiantes de 15 años en nuestro país no alcanza a entender o a pues digerir lo que leyó en algún texto. Pues ojalá que haya de alguna otra manera una forma de tratar de nivelar esa situación, porque pues, de lo contrario va a haber complicaciones en todo esto de la educación. De hecho ya las hay, ¿no? Ya las estamos viviendo. Y por acá nos dicen entonces que la coordinadora de Oaxaca haga su propia prueba. Bueno, ellos mencionan que con el famoso proyecto de de transformación educativa, o como se llama, el PTO, pues lo están haciendo cosas diferentes, ¿no? Incluso por ratos argumentan que mejor es que la Secretaría de Educación Pública. Pero bueno, desafortunadamente la realidad nos lleva a otro tipo de situaciones. Bueno, yo le recomiendo que allí en casa, pues usted que me hace el favor de escucharnos, tenga usted ahora sí que el comedimiento, la iniciativa o el hábito, que ojalá se lo pueda formar, de sentarse algún momento con sus hijas, con sus hijos, y revisar lo que hicieron a lo largo del día. Primero así en general, ¿no? Y desde el ámbito personal, emocional y del que usted quiera verlo. Y de esos minutos, dedicarle algunos de ellos también a ejercitar con sus hijos la comprensión lectora y obviamente acompañarles en sus demás tareas o momentos escolares. No estoy diciendo que usted se las haga, porque hay papás, hay mamás que desafortunadamente caen en eso. Con tal de que el niño no se estrese y que la niña no llore, no sufra, pues ¿qué hacen? Ponerse a hacer la tarea que les corresponde a sus vástagos, a sus hijos, ¿no? Aquí la idea es de acompañarles y de que usted les dedique un tiempo, un momento de su día para acompañarles en las tareas escolares, pero también a fomentarles algún hábito que puede ser obviamente el de la lectura. Ojalá que se dé usted el tiempo de hacerlo, porque platicando con alumnos tanto de primaria como de secundaria, ya no tanto en bachillerato, pero sí al menos en estos dos niveles educativos, pues cuando usted les pregunta, oye, ¿por qué no te apoyas o te auxilias en tus papás para que puedas hacer un poquito mejor tus cosas o que te orienten? Y casi la respuesta, sin mayor preámbulo, es que mi papá no está, es que mi mamá no tiene tiempo, es que los dos trabajan y nos dejan solos todo el día. Entonces, cuando mi mamá llega, pues ya llega cansada, ya no tiene ganas de hacer nada. Es ahí donde desafortunadamente también todo este tipo de situaciones están influyendo en los pequeños, en las pequeñas, en los estudiantes ya de secundaria o de bachillerato. Hay que motivarles desde casa y obviamente pues dedicarles un tiempo para que también estemos al pendiente de cómo están desarrollando sus hábitos de hacer las tareas, los trabajos escolares, pero también tal vez de motivarlos a leer unos minutos al día. Son ya las 11:47, hacemos una pausa, estamos de regreso.
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0: Son ya las 11 de la mañana con 51 minutos, 11:51. Bueno, pues ya el proceso electoral está en marcha, Agustín.
1: A partir del 10 de septiembre, a nivel federal, se instala el Consejo General y a partir de ese momento inicia todo el proceso. Ya en el mes de noviembre, diciembre, estarán haciendo su primera sesión de este proceso electoral los 300 consejos distritales federales existentes en el país. En Oaxaca son 10 distritos locales federales.
0: Federales, sí.
1: Federales, ese es el proceso. Y obviamente que lo novedoso, aunque va a ser, bueno, lo novedoso general, y ahorita doy mi opinión, es la instalación de esta comisión que tiene que ser el filtro de los candidatos o personajes que posiblemente pudieran tener una relación con la delincuencia. Para eso van a tener que establecer una relación con la Fiscalía General de la República, con este organismo que le da la UIF, la Unidad de Inteligencia Financiera, para que a través de ellos obtengan información de antecedentes de los posibles aspirantes a cargos de elección popular, ya sea diputados federales, en este caso que va a ser elección intermedia, gobernadores, diputados locales y presidencias municipales. Ahora bien, esto va a ser compartido con los partidos, es decir, si les dan información y dentro de esa información hay elementos aspirantes, se los van a comunicar a las dirigencias de los partidos.

0: de impedir ese planteamiento y que se concretara esa reforma. Algo que plantearon en la primera reforma, en el plan A, por decirlo así, es el reporte diario y de la UIF con respecto al manejo y el manejo de los recursos públicos que tendrían que estar reportando en tiempo real. Esa decisión también no fue aprobada. ¿Pero por qué no fue aprobada? Porque diputados del Verde Ecologista y del Partido del Trabajo se opusieron e hicieron causa común con la oposición. Esa es la situación. Sin embargo, lo vuelven a retomar y de allí que instalan o conforman esta comisión al interior del Instituto Nacional Electoral.
1: Bueno, pues ese es en el plano federal, pero también en el plano estatal. El día de ayer, pues ya se hizo la declaratoria formal de pues el inicio del proceso electoral local 2026-2027, en el que de nueva cuenta se elegirán 152 ayuntamientos regidos por partidos políticos, se renovarán las 42 diputaciones del Congreso local. Y bueno, pues el llamado que está haciendo la presidenta del, pues en este
0: Instituto Estatal Electoral de Oaxaca
1: y de Participación Ciudadana, pues es de que se seguirá cuidando que se evite la violencia política contra las mujeres para que éstas puedan seguir avanzando en este ámbito aquí en nuestro estado de Oaxaca.
0: Detuvieron al síndico y presidente municipal de San Juan Yoxocón, o un pueblo mije, por violencia política de género. Y la respuesta fue de su comunidad de instalar un plantón y bloqueo de las calles en Oaxaca a la altura de lo que es el estadio de béisbol. Ayer no, al final ya no me enteré de cuál fue el desenlace, pero los detuvieron y les iban a declarar auto de sujeción a proceso.
1: Bueno, yo creo que ahorita política. Quienes se van a involucrar en el proceso electoral tienen que informarse bien de todo lo que implica, sobre todo esto que acaba de mencionar. Pues sí, pero las desconocen y es que, aunque de alguna u otra manera hay quienes, ahorita estamos hablando de todo lo que va por partidos políticos, ¿no? Los 152 ayuntamientos que eligen por partidos políticos y obviamente pues quienes buscan llegar a las diputaciones a través de mayoría relativa y de
0: representación proporcional.
1: Pero luego a veces pues por ignorancia o porque de plano lo tenemos muy sembrado en la cabeza, se sueltan comentarios de hombre a mujer y a veces de mujer a mujer también.
0: Y, o de mujer a hombre.
1: Pues ahí no. Bueno, también, ¿no? También porque sí se dan. Pero ahorita lo que se está castigando es la violencia política hacia las mujeres, ¿no? Entonces no hay problema. Si a lo mejor la mujer le dice al hombre, no, sí hay problema también, porque también el hombre puede decir, me están violentando, ¿no? Y tiene que entrarle el IEPCO ahí al kit. Pero platicamos de eso, de cómo está iniciando el proceso electoral en nuestro estado de Oaxaca, porque también para que ya quienes están aspirando vayan revisando pues toda la normatividad electoral, no sea que vayan a empezar a caer en situaciones que los dejen fuera de la jugada, ¿no?
0: Mira, te voy a platicar una anécdota. Hace ya tiene tiempo, se acerca un profesor que aspiraba a ser presidente. Se acerca y me consulta y dice, oye, ¿qué debo de hacer para inscribirme y ser candidato a la presidencia municipal? Iba con otro personaje muy notorio, ya no existe, ya falleció desafortunadamente, un buen amigo también. Y le digo, lo primero que tienes que hacer es leer toda la información relacionada y toda la información que tengas y que está por

0: salir. Primero recurre también a los periódicos, o sea, en un tono irónico le dije, ¿no? O sea, porque para eso quien anda en estas lides tiene que conocer los tiempos. Primero, los tiempos, los movimientos, los grupos, los partidos, porque en medida que tú conozcas cómo es la dinámica de los grupos políticos, de los grupos de poder, ya tienes un chance de poder actuar. Pero también es fundamental conocer el marco legal que rige estos procesos. Y se queda así todo...
1: Como preguntando más.
0: No, sí, como que como pensando. Yo pensé que era sencillo. Y sí es sencillo, basta con estar informado y leer. Leer, pues, no leer. Leer. ¿Y por qué le decía yo eso? Ah, porque ya era, faltaban unas horas para que se cerraran
1: los registros.
0: Y ya estaba fuera de tiempo. Por eso fue mi respuesta en ese sentido. Porque luego son muy ingenuos. Bueno, fíjate, lo hacen de buena fe. Algunos lo hacen de buena fe. Otros, con un grado de malicia, los empujan hacia que hagan el ridículo.
1: Así es.
0: Así es, o sea, honestamente. Entonces, porque todo mundo en esto ve signos de pesos, ve muchas cosas. Eso es algo importante, que primero el conocimiento de la situación política. Pues, no más con que sepas leer y escribir, pero que tengas interés de
1: comprensión lectora también.
0: Comprensión lectora, exacto.
1: Sí, porque si no...
0: Eso es por un lado. Por el otro, bueno, sí fijarse quienes pudieran ser en un momento dado pues, sus colaboradores cercanos, porque muchas veces... Hay quien se te acerca, pero no va por el mismo propósito ni por la misma, el mismo objetivo. Van por distintas razones. O sea, influyen pues muchos factores.
1: Sí.
0: Factores emocionales, distintos.
1: Económicos.
0: Económicos, exactamente. Hay quienes van por chamba y si no les cumples, bueno, te dan la espalda. Híjoles, es complicadito esto, pero sí hay que saber. Mira, hay un concepto allí de lucha de clases. ¿Y qué es? Dices, ¿no? Y bueno, pues lo limitan a enfrentamientos, a choques. Y sí, al final de cuentas son choques. Pero dentro de toda esa colisión, pues hay distintos grupitos que cada uno tiene sus propias aspiraciones, sus propios objetivos. Mira, las aspiraciones de unos chocan con las de otros.
1: Pues sí.
0: Y así se hace el...
1: Bueno, pero por lo mientras nos vamos al corte de mediodía aquí en Comentario.
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0: Son ya las 12 del día con 10 minutos, 12 del día con 10
1: bueno,
0: minutos.
1: Bueno, nada más el último comentario de mi parte, Javier, voy a retirarme. Con respecto a esto de la comisión del INE, fíjate que está bien esa decisión, sin embargo, tampoco llegaría a solucionar el problema de impedir la infiltración del crimen organizado a través de las elecciones o candidaturas al ámbito político o a alguno de los poderes del Estado. ¿Sabes por qué? Porque los individuos son muy susceptibles a corromperse. Tal vez en la primera parte no logren detectar nada oscuro o nada ilegal o una relación sospechosa, porque pueda que el aspirante esté limpio y vaya limpio en la primera parte. Pero en el camino es donde está el problema, que es allí donde como candidato ya está el problema. ¿Por qué? Porque puede ser que en ese lapso se den factores que permitan que se corrompa y acepte compromisos y recibir dinero de dudosa procedencia. Y desde allí ya está. Ahora, supongamos que no lo recibe y que por su carisma y por su relación con la población gana la elección, gana y va a acceder al espacio que desea llegar, ya sea presidencia municipal, ya sea diputación, ya sea gubernatura, ya senaduría, gana. Pero en ese lapso también son susceptibles de caer, y no porque ellos quieran, sino porque las relaciones y el poder de la mafia es tan cabrón que
0: los involucra.
1: Que los involucra. Ese es el problema, por eso digo, o sea, sí, qué bueno que existe ese filtro, pero no es la solución.
0: Pues ahorita, como sucedió con los presidentes municipales ahí
1: de Morelos.
0: Y del Estado de Puebla el día de ayer.
1: Del Estado de Puebla, de Oaxaca, porque ya mencionan a Oaxaca también.
0: El presidente de La Esperanza, esta población siempre ha sido famosa porque hay muchos robos carreteros.
1: Carreteros, sí, es que porque pasa precisamente allí, es clave esa carretera.
0: Ahí pasa todo el transporte que va de...
1: Donde descubren, bueno, no se ha dicho si están vinculadas autoridades municipales, la fábrica de Bitcoins.
0: Bueno, a lo que voy es que aquí ya es un hecho concreto, por eso te lo estoy mencionando, el presidente de La Esperanza, que además fue el presidente,
1: y creo que es del MC,
0: y su secretaria de seguridad.
1: De seguridad es del MC.
0: Así es, bueno, caen ellos tres y también de otra comunidad, de otro municipio Puebla.
1: De Puebla.
0: Porque son dos los que atraparon ayer a través del operativo Enjambre.
1: La semana pasada detuvieron a otro más.
0: Así es, entonces, pues dice uno, además los involucran, aparte de robo carretero, sobre todo a transportes.
1: En extorsiones.
0: En extorsiones, en secuestros, ¿no? Entonces dices... Pues como ciudadano, entonces, ¿a quién le pido auxilio, no?
1: Ese es el gran tema, y si bien es cierto, depende también de la seguridad del país o de las instituciones que se dedican a investigar, pero también dependen de la formación. Es que luego, en aras de ganar, cualquier partido, no específicamente uno, cualquier partido jala o copta a quienes ya están vinculados a la delincuencia.
0: Sí, y es que, bueno, tú sabes que, pues, desafortunadamente, como herramienta política se ha tomado mucho la situación de, las dádivas, ¿no? Y precisamente, ¿quién puede dar las dádivas? Pues quien tiene dinero.
1: Exactamente.
0: Y obviamente, pues, a lo mejor hay quienes obtuvieron su dinero trabajando y dicen, no, es que no puedo derrochar mi dinero, pero a lo mejor hay quienes obtuvieron su dinero de una manera... pues ilícita, y a ellos sí no les cuesta nada decir, pues háganle lo que quieras, lo que necesites. Ah, pero cuando ya estemos
1: allí,
0: entonces yo te voy a decir qué es lo que requerimos.
1: Sí, como ¿no? Hay alguien que me dicen que no paga licencia y tiene sus antritos. No paga licencia porque pues, es amigo de la autoridad, y dices, bueno, entonces, ¿qué compromiso hubo anterior?
0: ¿O cuál viene?
1: ¿O cuál viene? ¿Qué día me estaban preguntando que cuánto les dan para campaña? Y les decía yo, mira, le digo, todo depende de que si tal o cual partido ve que puede recuperar esa inversión, pues sí le meten dinero, pero generalmente no les dan. Les dan únicamente los gastos de propaganda. Se los dan en carteles, en publicidad, pues, para pronto.
0: Ya les dan, ¿no? Ya les dan material, no dinero.
1: Exactamente. Salvo que de veras tuvieran la garantía de que sí, allí sí les incrementan un poquito más. Si les dan para publicidad 40, 50 mil pesos, entonces para su estructura les dan otros 60 varos para que los colaboradores el día de la elección tengan para su refresco, tengan para su torta. O sea, calcúlale, pues les dan otros 50. Pero así de que, porque luego tienen la idea, Javier,
0: de que por ser candidato te van a llegar millones.
1: Les van a dar millones. No, no es cierto. Los millones llegan de otro lado. Pueden llegar de los delincuentes, pueden llegar de empresas constructoras, pueden llegar de despachos o despachos jurídicos, contables o consultorías, como les llaman. Por eso, de allí el compromiso de que les dan los espacios a las constructoras o a las consultorías.
0: Sí, después muchos presidentes municipales se quedan sin capacidad de decisión.
1: Decisión, ¿qué les dan? Ah, lo primero que piden es la tesorería, para que manejen directamente la lana, y al presidente nada más lo hacen nada más firmar.
0: Firmen los cheques.
1: Firmen, por la cuenta mancomunada. ¿Qué requieren? La regiduría de Hacienda y la de obras, que son las claves, la sindicatura de Hacienda. Bueno, que debe ser, generalmente, luego les quieren quitar las facultades, pero los síndicos, ya sea el procurador o el hacendario, tienen las mismas funciones. Para efectos de división del trabajo, bueno, pues lo dividen, ¿no? Tú eres la procuraduría y eso, pero eso no quiere decir
0: que estén encasillados en eso,
1: porque tienen que ver con los bienes municipales y la representación municipal. Ese es el gran problema que tenemos en el país. Después, híjole, es interesante comentar todo esto, porque sí ha habido, hace años, que iban a pelear la presidencia municipal, sobre todo en los pueblos de usos y costumbres, pues llamémosle, o de su régimen, sus, el concepto se me fue de la cabeza, pero usos
0: sistema
1: y costumbres.
0: Sistema normativo interno.
1: Ándale, sistema normativo interno. No lo veían como castigo.
0: Y en algunos lugares lo siguen.
1: Sí, lo veían así, ahora que sea el presidente. ¿Por qué? Porque los que iban eran electos, tenían que hacer sus propios gastos de su dinero, dejar de trabajar o lo poco que trabajaban, pues para apoyar a su familia y hacer los gastos que genera la representación. De unos años ahora sí que desde que se instauró, se fortaleció el neoliberalismo en México, ya las presidencias municipales de los pueblos son peleadas.
0: Peleadísimas.
1: Exactamente. Incluso, bueno, también aprovechan porque hoy regresan los presidentes con sus facturas de que fueron a comer a buenos restaurantes, o sea,
0: Se hospedaron en buenos hoteles. De repente alguien los acompañó.
1: Exactamente. Entonces, ¿ves? Y que son muy susceptibles a ser cooptados por la delincuencia. Eso, Javier, es real, pues. ¿Sí?
0: Y aunque haya puesto su candado el INE.
1: Sí, aunque haya puesto su candado el INE.
0: Y bueno, viene el otro candado, ¿no? El de la doble nacionalidad.
1: Ah, sí, y por cierto, la presidenta también reiteró ese planteamiento, pero hace precisiones bien importantes. Dice, qué bueno que tengan 3-4 nacionalidades, ¿sí? Y qué bueno. Pero si quieren ser gobernadores o presidentes, deben de renunciar y deben de quedarse con una sola.
0: Pero eso nada más queda en gubernaturas o baja también a presidencias municipales.
1: Queda nada más en gubernaturas y presidencias. Bueno, la iniciativa es esa. No sabemos al final de cuentas si pueda ser modificada, cambiada los legisladores, exactamente.
0: El Congreso.
1: Y bien importante, tampoco estoy en contra de que personas extranjeras vengan a residir en México
0: y
1: opinen, dice, con respecto a la situación política del país, y opinen. Yo
0: hasta allí.
1: No estoy a favor de la aplicación del artículo 33 específico, porque el artículo 33 se aplica a los extranjeros que se andan intromitiendo en asuntos internos de México, por decirlo. Que Calderón sí lo aplicó. ¿Y sabes a quién se lo aplicó? A Manu Chao, este músico progresista. En el 2011 expulsaron a Manu Chao del país. Pero de allí para el Real, ahora sí que los gobiernos de la Cuarta Transformación no han expulsado a los extranjeros que se meten en política. Ahora, y que no fue parejo el Felipe Calderón, porque el Mourinho español fue secretario de Gobernación, imagínate. Secretario de Gobernación. Y pone un ejemplo histórico la presidenta de la República con respecto a los extranjeros que vinieron a combatir en el movimiento de independencia. Y se refería a Francisco Javier Mina, que por cierto, hay una película importante con respecto a Mina, nombre de guerra, creo que así se llamaba, vino a combatir al lado de los insurgentes mexicanos y luego se fue a otro país a combatir. Él decía que su patria se circunscribía a los países donde había que luchar por la independencia. O sea, está interesante. Entonces, hoy nuevamente hizo alusión a ese tema.
0: Bueno, pues así las cosas. Son ya las 12:22, 12:22, y bueno, le vuelvo a recordar, ya usted está por cocinar este día, bueno, si todavía no, y desea disfrutar de algo delicioso, pues están los chiles en nogada de Banquetes La Galera. 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

0: Son ya las 12 del día con 26 minutos, 12:26. Bueno, pues vamos, como le decía, con el arranque del proceso electoral 2026-2027 de, pues, en la etapa local en el estado de Oaxaca. Pues de nueva cuenta, este 2026-2027 ya es año electoral y se elegirán 152 ayuntamientos regidos por partidos políticos, se renovarán 42 diputaciones del Congreso local. En la declaratoria formal el día de ayer lunes, el Instituto Estatal Electoral y de Participación Ciudadana de Oaxaca inició el proceso electoral ordinario 2026-2027, en el que se elegirán 152 ayuntamientos regidos por partidos políticos y se renovarán las 42 diputaciones del Congreso local. Uno de los temas centrales de este proceso será seguir avanzando en la participación política de las mujeres, dijo la consejera presidenta del IEPCO, Elizabeth Sánchez González, al hacer un llamado a todos los partidos políticos a competir con ideas, debatir con argumentos y a respetar a las instituciones y a quienes piensan diferente. Sánchez expuso que la participación de las mujeres sigue enfrentando obstáculos tanto para llegar a una candidatura como para, pues, llegar al poder y que éste lo ejerza plenamente. La declaratoria del inicio del proceso electoral ordinario 2026-2027 se dio a dos semanas de que la 66 legislatura local aprobó el decreto que faculta al IEPCO para convocar a elecciones. En esta ocasión, varias legisladoras llamaron al instituto a garantizar un proceso democrático en el que se impida la postulación de violentadores de mujeres, deudores alimentarios o acosadores, también para que se garantice que las candidaturas y espacios para las personas con discapacidad o de la diversidad sexual no sean usurpadas. Se espera que la jornada electoral sea el primer domingo de julio del 2027, por lo cual, bueno, quedaría el primero de julio, y que en los comicios participen las y los candidatos de 11 partidos políticos. Entre ellos están Morena, PAN, PRI, Partido del Trabajo, Partido Verde Ecologista de México, Partido de la Transformación Oaxaqueña, el PTO, Partido de la Revolución Democrática Oaxaca, PRD, y Partido Paz. Durante la sesión especial de ayer lunes, el Consejo General del IEPCO también tomó protesta a las y a los nuevos representantes de diversos partidos políticos que serán parte de este proceso, como este partido que se llama Somos, Partido Movimiento Ciudadano, Partido Nueva Alianza Oaxaca, Partido Revolucionario Institucional. En una sesión extraordinaria posterior, el Consejo General del IEPCO aprobó diversos acuerdos como el cambio de denominación de los lineamientos para la verificación de los requisitos, conocidos como 3 de 3 contra la violencia, para ser lineamientos del Instituto Estatal Electoral y de Participación Ciudadana de Oaxaca para la verificación de los requisitos 8 de 8 contra la violencia para el registro de candidaturas en el proceso electoral local 2026-2027. Los lineamientos para las candidaturas independientes y candidaturas independientes indígenas y afromexicana, y el calendario electoral del proceso electoral local ordinario 2026-2027 y la convocatoria para la elección de diputaciones al Congreso y concejalías a los ayuntamientos, pues fueron algunos de los puntos avalados. Y así, pues, comienza ya de manera formal el proceso electoral 2026-2027, que, le vuelvo a recordar, estará, pues, eligiendo de nueva cuenta 152 ayuntamientos regidos por partidos políticos, y también se renovarán las 42 curules o diputaciones locales del Congreso de nuestro estado de Oaxaca. Así que comienza, pues, ya todo esto. Obviamente, a lo largo de los próximos meses habrá sesiones, y como parte de todo esto, posteriormente, pues, ya de acuerdo a los tiempos que se vayan planeando en el calendario electoral de Oaxaca, pues, cuando los partidos políticos ya pueden empezar a registrar candidatas, candidatos, y cuando ya esos aspirantes a candidatas, a candidatos, llegan a ser candidatas y candidatos, y obviamente quienes de ellos pueden llegar a ocupar los puestos que se estarán disputando de nueva cuenta en nuestro estado de Oaxaca. Son ya las 12 del día con 31 minutos. Hacemos una pausa, estamos de regreso.
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0: Continuamos con ustedes aquí en comentario cuando son ya las 12 del día con 33 minutos, 12:33, pues así las cosas con el proceso electoral. Vamos a ver cómo se van pues acomodando ya los acontecimientos porque, bueno, pues usted ya lo sabe, aquí, al menos en nuestro municipio de Tlaxiaco, pues hay quienes ya andan muy muy apuntaditos en pues tratar de llegar a ser aspirantes a pues la presidencia municipal, ¿no? Obviamente primero pues tienen que pasar el filtro para que pues de esta manera puedan en determinado momento pues primeramente ser candidatos o candidatas, ¿no? Dependiendo. Y ya sobre eso pues entonces a lo mejor seguiría el buscar el voto de la ciudadanía para que de esa forma puedan llegar a la presidencia municipal. Y no es nada más, es aquí, es también en otros 152 municipios de nuestro estado de Oaxaca. Por lo mientras, pues así van las cosas. Déjenme comentarle, pues también en esta mañana quiero irle comentando porque se acerca el día 10 de septiembre. ¿Y qué tiene que ver esa fecha del 10 de septiembre? Bueno, pues fíjese que el día 10 de septiembre es el Día Mundial para la Prevención del Suicidio. Como todos sabemos, y cuando revisa las cifras, los servicios de salud de Oaxaca, que es la instancia que pues va dándole seguimiento a estos casos, nuestro estado de Oaxaca desafortunadamente es de los estados donde pues muchas personas buscan la solución, como se dice, a través de la puerta falsa. O sea, muchas personas terminan arrebatándose la vida y la gran mayoría de estas personas en muchas ocasiones son jóvenes, son personas que están pues en plenitud de su vida. Y es ahí donde pues muchas veces no atinamos a pensar qué les pudo haber llevado a tomar esa decisión. Pero todavía lo más complicado, ¿no? Que en muchas ocasiones, pues a lo mejor familiares de quienes han vivido en carne propia el que algún familiar se suicide, pues no atinan o no logran, primero, pues aceptar que eso sucedió, y por otro lado, por más preguntas que se hacen, se preguntan qué fue lo que sucedió, por qué se llegó a esa situación. Entonces, pues el próximo jueves, o sea, pasado mañana, aquí en este programa en comentario, pues vamos a abordar el tema precisamente del Día Mundial de la Prevención del Suicidio. ¿Qué hacer cuando ya no sabes qué hacer? Esa es la pregunta que nos estamos haciendo. ¿Qué hacer cuando ya no sabes qué hacer? Y esto, pues, nos los va a contestar en cierta manera el psicoterapeuta Jesús Mendoza. Entonces, por favor, le invitamos para que el próximo jueves nos acompañe aquí en comentario. Hablemos sobre el Día Mundial para la Prevención del Suicidio y el psicoterapeuta Jesús Mendoza, pues, nos dé ahí luces o nos aclare el panorama de esta difícil pues situación o problema que tienen que enfrentar algunas personas o familias. Día Mundial de la Prevención del Suicidio. Esto pues obviamente en conjunto con Tejiendo Futuro, es esta pues organización que de alguna u otra manera ha estado buscando pues algunas actividades y acciones para el empoderamiento de la mujer, pero también de la familia. Entonces, recuerde que la salud mental también importa, así que pues le invitamos para que nos escuche el próximo jueves 10 de septiembre a las 11 de la mañana aquí en la poderosa 100.5 FM. Pues vámonos a la pausa cuando son ya las 12 del día con 39 minutos. Regresamos de nueva cuenta aquí en comentario.
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0: Bien, continuamos con ustedes aquí en comentario cuando son ya las 12 del día con 39 minutos, 12:39. Y bueno, seguimos platicando en este día con ustedes. Y bueno, como parte de todo esto que pues se sigue pues comentando, también vamos con esta magna obra que se está realizando en nuestro estado de Oaxaca. Ya en semanas pasadas la misma Presidenta de la República pues habló de todo esto que pues en Oaxaca se está llevando a cabo, como es la construcción de 3 hospitales que ocuparán un solo espacio. Estos hospitales que pues se llaman de alguna otra manera Ciudad Salud. Ahí en Ciudad Salud pues se habló precisamente esto en el segundo informe de gobierno, de estos hospitales que se están llevando una inversión de 2,519 millones de pesos para terminarlos, según mencionó la Presidenta de la República en su segundo informe de gobierno. A lo largo de los primeros 4 años de gobierno de la Presidenta Claudia Sheinbaum Pardo, la Federación habrá invertido un poco más de 12.500 millones de pesos en unidades médicas y hospitales de primer nivel en Oaxaca, de acuerdo con datos que contiene en su segundo informe de gobierno. Además, en la rendición de resultados se señala la obra de Ciudad Salud, la edificación del Hospital Regional de Alta Especialidad en San Lorenzo, Cacautepec, que sin proporcionar cifras, durante el arranque de los trabajos se indicó que implicará una inversión superior a los 10,000 millones de pesos en construcción y equipamiento, y que de acuerdo al estimado estará listo para octubre de 2028. De tal suerte que esta inversión se realizará en los primeros 4 años de la Presidenta Claudia Sheinbaum. El documento describe que en el primer año de gobierno de Sheinbaum Pardo, a través de la Secretaría de Salud, se dio seguimiento al avance de los proyectos de infraestructura con prioridad en la inclusión de obras previamente iniciadas. En el caso de Oaxaca, se da cuenta de una inversión de 2.519 millones de pesos en este primer año para la conclusión, equipamiento e inauguración de 3 hospitales. El Hospital Comunitario de Ixtlán de Juárez, que fue inaugurado el pasado 21 de marzo de 2025, por Claudia Sheinbaum, luego de asistir al aniversario luctuoso de Benito Juárez García en San Pablo, Guelatao. Estas unidades fueron parte de los 19 hospitales abiertos en 2025 en el país. En 2026 no se ha inaugurado todavía hospital alguno en el estado, a pesar de que se han abierto 13 entre septiembre de 2025 y agosto de 2025, señala el documento oficial. La apertura del nosocomio se realizó de manera simultánea al Hospital General de la Mujer y la Niñez Oaxaqueña, que beneficiará a 1.750.000 personas, así como al Centro de Salud de Servicios Ampliados de Ixtlán de Juárez para 40.000 personas, ambos de IMSS Bienestar. En el caso del Hospital Comunitario de Ixtlán de Juárez, la inversión para concluirlo fue de 53 millones de pesos y cuenta con 12 camas sensibles y 8 no sensibles, de acuerdo con el cuadro hospitales inaugurados en el primer año de gobierno, del 1 de octubre de 2024 al 31 de agosto de 2025 del segundo informe. A pesar de la difusión y presencia de la Presidenta de la República, 5 días después se denunciaba el presunto desmantelamiento del nosocomio. De acuerdo con el testimonio del personal, los equipos médicos fueron rentados exclusivamente para la ceremonia de la inauguración y retirados del lugar. ¿Se acuerda usted que algo parecido se vivió aquí en Tlaxiaco? Bueno, mire, vamos a hacer memoria. Si usted recuerda, el hospital de Tlaxiaco se iba a inaugurar, ¿no?, en el mes de marzo, precisamente en la fecha cercana al aniversario del nacimiento de Benito Juárez. Y no sé si usted recuerde que vino el presidente de la República, en ese momento Andrés Manuel López Obrador, ya listo para inaugurar. Y pues de ahí alguien sacó la nota de que el equipo que se encontraba al interior del hospital era rentado por el entonces gobernador Alejandro Murat, ¿no? Y el presidente pues dijo que mientras no estuviera completo no se inauguraba y que regresaba en un mes para que, no ningún mes, en 20 días para que ese hospital estuviera ya completamente equipado. Y recordemos que todo el mundo se le fue encima al entonces gobernador Alejandro Murat, ¿no? Y que pues exactamente en el tiempo que había dicho el presidente regresó y entonces sí se hizo la inauguración, incluso se circularon algunas fotografías porque no permitieron la entrada de los medios ni de la ciudadanía, solamente pues recorrieron el hospital el gobernador del bueno, el presidente de la República, el gobernador del estado, presidente municipal, director de IMSS a nivel general, director del hospital de aquí de Tlaxiaco y nada más me parece, ¿no? Y ya, se quedó inaugurado el hospital y se fue. Tiempo después se rumoró, porque no hubo quien dijera esto está pasando o quien se atreviera a sostenerlo, más bien, de que algunos equipos, sobre todo usted se acuerda que en ese tiempo estábamos pasando por la situación del COVID, que algunos ventiladores que se habían traído para lo del COVID se habían desaparecido, así como otras cositas más, ¿no? Pasó. Bueno, pues mire que ahí en Islam volvió a pasar lo mismo, ¿no? Se rentaron equipos, se inauguró el hospital. Una vez que se fue la presidenta, 5 días después, los equipos fueron sacados porque habían sido rentados. Y ahí sí, mire, nadie dijo nada, ¿no? Ahí sí nadie dijo nada. Bueno, pero el hecho es que sucedió. Bueno, también recordemos que ese mismo día fue abierto el Hospital General de la Mujer y la Niñez Oaxaqueña. Durante su inauguración, Alejandro Schwab Pérez informó que abrirlo costó más de 1,000 millones de pesos. Tiene 120 camas, 25 consultorios de consulta externa, 5 consultorios para la atención de urgencias obstétricas, 5 salas para la atención de parto y 5 quirófanos, además de que ya cuenta con 60 especialistas desde ginecólogos, pediatras, internistas, urgenciólogos, así como el primer oncoginecólogo del estado. En el primer año de la presente administración, de acuerdo al segundo informe, se destinaron 81 millones de pesos para su conclusión. Médicos del Hospital General de la Mujer y la Niñez Oaxaqueña denunciaron en mayo que afrontan un déficit de al menos 70 especialistas, situación que aseguran impide brindar atención médica completa, pese a que el nosocomio atiende diariamente decenas de consultas y partos en medio de una creciente saturación. También ahí se han reportado divergencias. A mes y medio de la inauguración se denunció que el hospital operaba con menos de 30 especialistas cuando se requieren por lo menos 100 para cubrir la demanda. Esta carencia afecta a áreas claves como ginecología, pediatría y medicina general, obligando a personal de otras áreas a asumir funciones fuera de su especialidad. Respecto al Hospital General Tuxtepec, también usted recordará que fue abierto el 4 de agosto de 2025 con la mayor inversión aplicada en Oaxaca en obra alguna de salud, 2.385 millones de pesos para dotarlo de 120 camas sensables y 90 no sensables. En conjunto, estos tres hospitales implicaron una inversión de 2.519 millones de pesos al primer año de gobierno de Claudia Sheinbaum. Según pues se da a conocer también, está el proyecto de San Lorenzo Cacautepec, que es donde se está haciendo Ciudad Salud. En paralelo, también en el ISSSTE se realizó una inversión de 8.654 millones de pesos aplicada a 105 acciones de infraestructura, obra nueva, ampliación, remodelación, rehabilitación y reconversión en unidades médicas. Y recuerda el inicio de las obras en la construcción del Hospital Regional de Alta Especialidad de San Lorenzo Cacautepec, Oaxaca, la construcción de 71 consultorios médicos de atención primaria en los estados de Oaxaca, Quintana Roo, Chiapas, Yucatán y también pues, otros estados más. Respecto a Ciudad Salud, también el IMSS ha iniciado la construcción del nosocomio que sustituirá al obsoleto Hospital Civil. El 3 de agosto, con presencia de Claudia Sheinbaum, se destacó que el predio donado por el gobierno de Oaxaca para los proyectos hospitalarios del ISSSTE y del IMSS Bienestar. El hospital del IMSS contará con 260 camas y beneficiará a más de 704 mil derechohabientes con 46 especialidades médicas, se dijo en aquella ocasión. El pasado 3 de agosto inició la obra del hospital ISSSTE y solo este nosocomio requerirá de una inversión de 3.500 millones de pesos y representa un avance del 62%. Contará con 11 edificios, 250 camas sensables, cerca de 50 consultorios y 36 especialidades con tecnología de punta y un centro oncológico, medicina nuclear y radioterapia que beneficiará a 532 mil derechohabientes más los del sureste del país. También el informe del ISSSTE indica que se destinaron más de 3.600 millones de pesos para la construcción, ampliación y rehabilitación de obras en 6 unidades de medicina familiar y se habrán de construir 20 consultorios en 20 municipios en la entidad. Bueno, precisamente uno de esos consultorios fue inaugurado el día de ayer en Santa Cruz y Tunduja. Pues así, esta historia de salud que vamos a ver hasta dónde llega, si se cumple con todo lo que se ha creado como expectativas o pasa como en muchos hospitales de nuestro estado de Oaxaca, incluyendo ese de Tlaxiaco, que primero nos dicen va a ser uno, cuando lo inauguran es otro y en el funcionamiento es otro. Pero bueno, finalmente pues es infraestructura que hay que sacarle provecho. Faltan 9 minutos para que sean las 13 horas, 1 de la tarde. Vamos a la pausa, estamos de regreso.
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Son ya las 12 del día con 54 minutos, 6 minutos y las 6 minutos y la 1 de la tarde o las 13 horas, como guste usted decirlo. Bueno, pues ahí está la situación, ¿no? Con pues todo lo de salud que se está invirtiendo en Oaxaca y donde pues desafortunadamente se siguen repitiendo algunas situaciones como esta de que le decía, ¿no?, del Hospital Ixtlán, que se inauguró por la presidenta Claudia Sheinbaum, y a los 5 días se llevan el equipo porque era rentado. Algo parecido a lo que se dio aquí.

0: presidente de la República, Andrés Manuel López Obrador, que este edificio se iba a volver el Centro de Enfermedades Metabólicas a nivel nacional y que en este edificio que iba a ser este Centro Nacional de Enfermedades Metabólicas a nivel nacional, aparte de pues brindar consultas para personas que tuvieran problemas, sobre todo con enfermedades crónicas como la diabetes, como pues la hipertensión, la obesidad y todos estos que tienen que ver con el metabolismo de nuestro cuerpo, pues también iba a ser como una especie de centro nacional de capacitación para médicos que en su especialidad estuvieran preparándose para enfrentar ese tipo de padecimientos o de enfermedades. Bueno, pues muchos años han pasado y hasta el momento pues el edificio ahí se está echando a perder. Desafortunadamente, pues ya este proyecto creo que cayó en el olvido, o de hecho a lo mejor nunca existió más que en la mente de Andrés Manuel López Obrador y en su boca, porque lo dijo, lo expresó públicamente, pero de ahí en fuera pues en las acciones no se ha visto nada, ¿no? Incluso pues se le hizo la sugerencia a pues autoridades de salud de que este edificio se siga aprovechando por lo menos para consulta externa y a lo mejor el tratamiento pues de algunas enfermedades que no requieran de grandes instalaciones o de una infraestructura más profesional, e incluso hasta pudiera ser también ahí para la atención de partos o pues tal vez de padecimientos prácticamente ambulatorios, ¿no? Pero bueno, ahí queda, se sigue echando a perder, no sabemos exactamente cómo luzcan ya por dentro las instalaciones. Por fuera, pues algunas ya se empiezan a ver deterioradas precisamente porque no se ha estado usando, ya no se le está dando el mantenimiento, ya no se ha pintado. O sea, son varias cosas que desafortunadamente pues se han venido dando en todo esto que tiene que ver con la infraestructura de salud y cómo se va llevando a cabo. Pero pues vamos a ver. Una vez más utilizamos esta frase, pues damos, como se dice en este caso, el beneficio de la duda, y esperemos de que pues se enmiende la plana en ese sentido, porque infraestructura hospitalaria pues sigue haciendo falta en Tlaxiaco y en la región de la Mixteca. Y del ISSSTE pues ya ni hablamos, ¿no? Porque desafortunadamente el ISSSTE, a pesar de las modificaciones que se le hicieron, sigue teniendo carencias, y estoy hablando de aquí en Tlaxiaco, y pues un desvalijamiento que desafortunadamente sufrió el ISSSTE es que pues sí llegaron especialistas, pero conforme se fueron llevando las plazas, entonces otra vez hay que buscar que regresen esas plazas para que médicos especialistas puedan atender aquí en el ISSSTE en Tlaxiaco y no sea el pan nuestro de cada día, el de que pues lo vamos a mandar a Huajuapan, lo vamos a mandar a Oaxaca porque aquí no tenemos capacidad de atenderle. En eso sí a lo mejor debería incidir el sector tlaxiaco de la sección 22, exigir que les den un servicio pues digno a todos los agremiados de pues el nivel educativo, ¿no? Porque la gran mayoría tienen que irse de Tlaxiaco cuando ya la salud se está complicando o cuando son padecimientos que requieren de una atención especializada. Con esto le agradecemos el favor de su atención, le invitamos para que siga en sintonía del 100.5 de FM La Poderosa desde la heroica ciudad de Tlaxiaco, Oaxaca. Viene a continuación la Viejoteca, y de ahí nos encontramos de nueva cuenta en las noticias de las 8 el día de mañana. Buena tarde.
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0: No pierdas el tiempo buscando culpables. Mejor, dedícalo a encontrar soluciones. No dejes que el miedo te domine. El miedo te desanima a hacer lo que querías y te empuja a hacer lo que no querías. Solo los inseguros ansían la seguridad total. La verdadera fuerza de voluntad consiste en no decirle a nadie que hemos dejado de fumar. No descubrirás nuevos océanos si no tienes el valor de perder de vista la playa. Cobarde es aquel que sabe lo que debe de hacer y no lo hace. La comodidad es la esencia de la cobardía. Más se muere viviendo en la huida que muriendo en la batalla. Nunca tengas miedo del día que aún no has conocido. Tres cosas debemos tener: valor, perseverancia y cortesía. Tres cosas debemos dominar: el carácter, la lengua y el impulso. Tres cosas debemos ser: trabajadores, justos y honrados. Es mejor ceder el paso a un perro que exponerse a ser mordido por él. La muerte del perro no curará la mordedura. Los cobardes mueren muchas veces. Cuando se huye es cuando más riesgo se corre de tropezar. Amigos, amigas del alma, no hay azar ni destino que pueda hacer titubear la firme convicción de una alma resuelta. Bienvenidos sean a este su programa, Los Poderes de la Mente, programa dirigido por su amigo de hoy, mañana y siempre, el maestro Johnny de la Fe. Llegando a sus hogares, a sus sitios de trabajo, a través de las potentes ondas de esta estación de radio, para manifestar cada uno de nuestros sentimientos encontrados, cada uno de los problemas que día a día se suscitan en el diario vivir de muchos amigos, de muchas amigas del alma que nos escriben sus cartas, para dar la orientación, para dar el consejo oportuno, para decirles cómo poder triunfar en la vida y no fracasar. Bienvenidos sean, amigos, a este espacio de fe, a este espacio donde usted es el protagonista a través de sus cartas, a través de sus problemas que día a día, a través de las potentes ondas de esta estación de radio, estamos resolviendo, estamos orientando. Damos gracias a Dios por permitirnos ingresar en sus hogares, en sus sitios de trabajo, y esperando que en cada uno de ustedes penetre en la fuerza de Dios, la sabiduría de Dios, el perdón de Dios en cada una de nuestras mentes. Amigos del alma, bienvenidos sean. Prosperidad para todos. Johnny de la Fe. En este programa lo vamos a dedicar, como siempre, a dar lectura a cada una de las cartas que llegan para participar en este bonito programa. No sin antes invitar a todos y cada uno de ustedes, a quienes deseen participar con nosotros y que todavía no lo han hecho, a que nos envíen sus cartas personalmente. Estaré contestando cada una de ellas. 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Vamos en este momento a dar lectura a las cartas que han llegado para participar en el programa. Una de ellas dice: por medio de la presente me permito saludarlo y esperando que se encuentre bien. Maestro Johnny de la Fe, le escribo para que me diga qué es lo que me pasa. Hace 3 meses empecé con un dolor de cabeza muy fuerte, que estuve internada en el seguro 3 días y me hicieron todos los estudios y todos salieron bien. No sé qué es lo que tengo, pero ahora ya no me duele tan fuerte. Si no sabe, pero también quisiera saber si mi esposo tiene alguna otra mujer, si me está engañando. Cuando pienso en él, me empieza a punzar la cabeza. ¿Será que me están haciendo algún daño, maestro? Quisiera que me dijera la verdad, aunque sea muy dura, por favor. Gracias, maestro. Le escribo con la fecha de nacimiento, 4 de agosto del año de 1973. Atención para nuestra querida amiga del alma que nos envía esta carta. Haciendo el estudio, la hemos sometido esta carta a un estudio minucioso y quiero manifestarle a usted lo siguiente. En realidad, aquellos dolores que tiene usted en la cabeza no son nada bueno. Esa enfermedad que viene padeciendo se debe a aquella crisis nerviosa que usted tiene, querida amiga del alma. Tengo que manifestarle que hay gente negativa, gente mala de por medio, que no quiere que usted y su esposo vivan contentos, vivan juntos. Hay gente que quiere dañarlos a toda costa y eso es lo que está sucediendo actualmente. Yo la invito a llegar personalmente aquí a este templo espiritual para hacerle ver qué es lo que está sucediendo. Respecto a aquella duda que tiene con su esposo, yo no he podido analizar nada a través del estudio en esta carta. No he visto que exista otra mujer, pero deberemos someter a un estudio más profundo y para ello le pido traer personalmente hasta acá aquella fotografía de su esposo. Vamos a curarle aquellos dolores de cabeza. Vamos a quitarle que cuando usted piense en él, comience a punzarle esa cabeza. Amiga del alma, visíteme lo más pronto posible. Por lo pronto, lo que debe de hacer en su casa, escúcheme muy bien. Va usted, querida amiga, a todos los días poner a serenar un poco de agua fuera de su casa. Y apenas se levante en la mañana, frotar esta agua en forma de cruz en la frente, en el pecho y en la planta de los pies. Realice esta operación y le garantizo magníficos resultados. Éxito, suerte y prosperidad, Johnny de la Fe.
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0: Hola, hola, muy buenas tardes, queridísimos amigos, amigas, ¿cómo están? Bienvenidos a esta emisión de Las Viejitas Pero Bonitas. Yo soy Asunción Cisneros y hoy está en compañía mi queridísima amiga Beli, que próximamente va a saludar. Ahorita no la vamos a dejar saludar, debido a que, bueno, a que hoy precisamente es 8 de septiembre del año 2026. Y si no saben qué se celebra hoy, déjenme comentarles que principalmente hoy se conmemora el Día Internacional de la Alfabetización, proclamada por la UNESCO. Además, es el Día Internacional del Periodista, el Día Mundial del Fisioterapia, bueno, de la Fisioterapia, perdón, y el Día Mundial de la Fibrosis Quística. Así es que a tomar en cuenta estas fechas, sobre todo para visibilizar esta última que nos interesa, la enfermedad genética, que pues, como dicen por allá, hay quienes lo necesitan y quienes necesitan el apoyo, pues hay que poner manos a la obra, que todo es posible, cuidar de nuestra salud principalmente. Ahora sí, Beli, vámonos, porque si no me vas a decir que no te dejo saludar y hoy sí queremos que saludes a nuestro auditorio de la Viejoteca, porque acá tú me las pides y
1: nosotros te las ponemos.
0: Ah. Era yo te las pongo, Beli, te tocaba decir el yo te las pongo.
1: Es, así.
0: Beli. Porque acá las tocamos todas y ya se me hizo la manía de decir que acá las tocamos todas. Es que con esto así movemos los discos y tocamos todas las canciones. Yo no sé por qué malinterpretan mis movimientos, pero bueno, válgame Dios. Los invitamos rapidísimo para así que es. Se conecten y se queden con nosotros en el live en vivo a través de TikTok.
1: Claro,
0: porque
1: sí,
0: acá nos van a poder ver. Hoy Beli viene con una chiquifalda, maxi cinturón, que vale. Ya no quiero ni pensar, dice. Bueno, adelante Beli, perdón.
1: Claro que sí, bienvenidos a su espacio de la Viejoteca, 1:18 p.m. y les hago la invitación para que nos acompañen a través del en vivo en TikTok. Aparecemos como La Poderosa Tlaxiaco y también el número en cabina 953-117-6162.
0: Bien, pues bienvenida Beli, vamos a pasar una tarde bastante agradable. Hoy es martes, claro, como dice sí. El martes no te cases ni te embarques, mucho menos de las viejitas. De aparte, si iniciamos con un tema que me vas a decir, caramba, sí sonaba como que lo sacamos del disco de vinil, sí, esos negros que tenían allá nuestros papás. Sí. Pues es de Pedro Vargas la interpretación de Viva México, que dice que la sangre por ti daré yo, o sea, por nuestro territorio mexicano, y sí que sí. Pues vamos rapidísimo con esto, así que es. Tú me dijiste que sí te gusta y que la vas a cantar a todo pulmón. ¿Quieren ver cómo canta Beli? Pues vénganse al live en vivo a través de La Poderosa de Tlaxiaco, acá en TikTok. Recordamos rapidísimo nuestras redes sociales, el Facebook social es La Poderosa 100.5 FM 830M, el Facebook Noticias La Poderosa 830M 100.5 FM, nuestra página de internet es La Poderosa Tlaxiaco 1005.com. Y el número en cabina, Beli, es el
1: 953-117-6162.
0: Ya estamos recibiendo sus mensajes, muchísimas gracias. Ahorita ponemos su complacencia.

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0: acordarás de mí. Así dice la canción, te acordarás de mí. Y también de Bel y de todos los amigos que ya están acá en el live en vivo. Bienvenidos, claro, chicos, chicas. Sí. Vamos a pasar rapidísimo a la lista de saludos que amablemente nos están enviando por acá a través del 953-117-6162. Y si tienen algún cumpleañero, cumpleañera, que quieran hacer partícipe en esta tarde de la felicitación y nos quieran invitar también al pastel porque se vale, pues no sean gachos, envíe su mensaje de texto a través del 953-117-6162 o a través de Live en Vivo y nosotros con mucho gusto vamos a llegar con las mañanitas, con bombo y platillo sonando las mañanitas.
1: Claro que sí.
0: Digo, para llegar, para festejar al cumpleañero o cumpleañera, pues tenemos que llegar con algo, ¿no, Beli?
2: Claro.
0: Y aparte de llegar con el estómago vacío, porque vamos a comer mucho pastel, pues vamos a llegar con las mañanitas. A través del 100.5, claro, deleitándoles a todos y a todas. ¿Vamos con saludos, Beli?
2: Sí, claro,
0: bueno,
2: que sí.
0: Antes déjame decirte que la canción, claro, que escuchamos y que me dijeron está muy romántica. Pues es con dedicatoria para nuestro queridísimo amigo que anda trabajando y repartiendo, distribuyendo. Sí, sí. La famosísima morena que ya conocemos y que tú también dices que sí te gusta. Yo sí digo alto porque ya me dio miedo. Pero bueno, anda disfrutando de la buena música y nos solicitó la canción de Los Bríos. Desde ayer no las pidió, pero como ya era tarde ya no pudimos complacerle. Pero ahora sí ya está la complacencia. Saludos, muy buena tarde. Los 7351 cordialísimos también de la tarde para los amigos taxistas. Gracias. Escuchamos a Los Bríos. Fíjate, esta canción la lanzaron en el año de 1974. Si yo tengo 42 años y soy del 84, quiere decir que prácticamente esta canción tiene 50 y qué, 52 años. ¡Órale! No, pues sí, como dicen por allá, nada. Sí, casi nada. Ya pasaron de media vida esta canción. O sea, los que tienen más de 50 ya pasaron de media vida. Ah, ¿verdad? Ay, perdón, dicen por allá. No, pues mejor no decimos nada. Ups, me resbalé otra vez. Vámonos, Beli, los saludos ahora sí.
2: Saluditos para nuestro amigo Rico, que nos dice buenas tardes, chicas, muchas gracias. Igualmente buenas tardes, Leo. Saludos para apenas reportándome aquí en el trabajo, dice. Ay, Leo, apenas. Muchísimas gracias. Misa López, saluditos desde Tacoma, Washington. Y hace un buen de calor aquí en Cancún, viva México. Claro que sí, que viva México.
0: Y que viva México también acá. Próximamente vamos a dar el grito.
2: ¿Verdad? Ya en menos de 2 meses andaré por la bella y heroica ciudad de Tlaxiaco.
0: ¿Quién nos dice eso?
2: Vamos a estar esperando.
0: ¿Quién nos
2: Misa
0: dice
2: López.
0: Misa López, ¿en serio? ¿Dos meses? ¿Por qué 2 meses? Si la fiesta es en octubre. Puedes adelantar tu vuelo.
2: Así es. Ah, sí, por eso nos preguntó de qué fecha es la feria de Tlaxiaco, pero es en octubre,
0: ¿no? Es en octubre y por lo regular la feria de, bueno, no es por lo regular, es prácticamente la fecha disponible que le otorgan a Tlaxiaco para su feria de fiesta titular, el tercer domingo del mes de octubre, así es que pues prácticamente tenemos un mes y ¿qué te gusta? ¿Medio? ¿Mes y medio?
2: Así es, sí.
0: ¿Para la fiesta?
2: Sí, mes y medio.
0: No, más, ¿no? Mes y 20 días, porque ¿sí? Estamos precisamente a 8 de septiembre, todavía no resta un buen.
2: Sí,
0: no estudiaste matemáticas, Beli.
2: Es que no me sé los días festivos, Lick.
0: No, pero sí sabes cuántos días tiene el mes.
2: Ah, sí.
0: Oye, por cierto, ¿tú sabes cuántos días? No, ¿cuántos meses tienen 29 días?
2: Uno. Bueno, no, los 12, pues, pero si contamos a febrero, le sale un mes con 29 días.
0: No, Beli, todos tienen 29
2: sí,
0: días,
2: los 12 meses.
0: Mejor pero vámonos bueno, rápido.
2: Vámonos con Yasmín. Hola, preciosa, ¿cómo estás? Grillo, hola, ¿podría ponerme Me Enamoré de Elegancia de San Agustín? Saludos desde Zacatepec. Diablo, señorita.
0: Claro que sí. Ah, es que estábamos probando los filtros. Bueno, por eso les decimos que tienen que entrar a nuestro live en vivo, porque van a checar cómo probamos de todo, ¿verdad?
2: Claro que sí. Eros. Oye, Sánchez, ¿podría
0: No, adelante, Beli, perdón.
2: ¿Podrías complacerme con el tema Por Tu Amor de Andrés Zavala? Dice que es una baladita, pero
0: ¿nos vamos a poner ya románticos?
2: Así de tan temprano están, ¿no? Ya nos quieren
0: así de temprano ya nos quieren mandar a dicen a tomar agua de la mala.
2: De la
0: no,
2: mala.
0: No, dice que lo que da es sed de la mala para tomar agua de las verdes matas. Ya no me la sé. Ándale, Beli. ¿A quién vieron? Dice.
2: A la Liga. Artu dice, buenas tardes para las dos, muchísimas gracias, Jonathan, que ¿cómo estamos? Pues gracias a Dios estamos bien por aquí, ya trabajando.
0: Y dijeron, y de salud, Beli, ¿cómo estás?
2: También. Hola, Jiramida, saluditos para ti también. Chañucanu dice, buenas tardes de Oregon, saludos al amigo José Raúl que está en su lunch.
0: Muy buen provecho para nuestros amigos que están en la hora de lunch allá en Unión Americana. Así vamos a ir a la pausa rapidísimo para regresar con dos temas también. El saludo va para nuestros amigos que nos escuchan en el barrio de San Diego, para quienes están en la calle Quetzalcóatl. Saludos. Nos piden un tema, dice una rola de Yaguarú, como un ángel, gracias. Vámonos a la pausa y después con la buena música. Acá nos tocamos todas.
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0: Ahorita nos seguimos con las más romanticonas de la tarde. Vamos rapidísimo con más saludos. En este espacio de las viejitas pero bonitas recordamos el número para que se reporten a cabina 953-117-6162. A través de Live en Vivo en TikTok lo pueden hacer enviando su mensaje de texto. Nos dicen a quién saludamos y qué canciones vamos a complacer. ¿O no, Beli?
1: Claro que sí.
0: Se trabó, Beni.
1: Pons, bueno. Pons nos manda saluditos desde la costa de Guerrero.
0: Ándale, hasta la costa de Guerrero, muchísimas gracias. Pongan la de Tiene Espinas del Rosal, nuestra amiga Adri. Adri, estás en Sontepet, Sola de Vega, saludotes. Oh. Oye, las chicas de Sola de Vega, qué bien bailan las chilenas mixtecas. Sí. En serio, me sorprendieron muchísimo. Verlas con sus botas vaqueras y bailando a todo lo que da. Ándale.
1: Le mandamos un saludito a nuestro amigo Coco, por si nos estás escuchando. Saluditos para ti.
0: Coco, ¿el que espanta? O el Coco de Coco.
1: El Coco de Coco. José García Montt dice saluditos desde Playa del Carmen.
0: José, un saludo para ti, para tu papá, para tu mamá, para toda tu familia. De parte de tus abuelitos que se encuentran acá en esta región de la Mixteca. El retornable para ti y para todos. Se les extraña, esperemos vengan en diciembre o en me parece que quería venir a la fiesta de octubre, ojalá y se pueda.
1: Esperemos que sí.
0: Bueno, pero no nos pongamos tristes, a ver, vámonos, Beli, con los saludos.
1: Claro que sí, Lick, por aquí a Artu le mandamos saluditos. Milton Cisneros, saludos cordiales desde Uruguay, Montevideo.
0: Es de mi familia, está hasta Uruguay.
1: Vámonos. La Lick ya anda adoptando gente. Ay, Adri dice, Oli, bueno, saluditos desde Santa Cruz en Sontepec. Saluditos, hermosa Adri.
0: Oye, teníamos un saludo de un amigo que se reportaba con nosotros desde Navojoa, Sonora, y le decía, ¿y cómo hablan por allá, pues?
1: Amo, pues. Dice Beli, Carlos Alejandro, saluditos para ti y para nuestra amiga Nudos Rebeldes.
0: Saludos, Nudos Rebeldes.
1: Así, el ondeado, dice Navojoa, Sonora, México. Así, saluditos para él. Claro que sí, para nuestro amigo Dylan. Saludos desde Nueva Jersey, baby, el solitario 2025. Pues saluditos para ti. Y me puedes complacer con una música de Rafael Buendía, escribís llorando a un hombre.
0: Acabamos de escuchar a Rafael Buendía con Barrio... Ah, perdón, es cierto, eso fue Héctor Montemayor. Iniciamos, de hecho, con Rafael Buendía con el tema de Viva México. No, otra vez me equivoqué, fue... que te digo que hoy sí vengo, pero sí bien despistada. Iniciamos. O pues, no se rían de mí.
1: Nada,
0: con
1: nerviosa.
0: Pedro Vargas. Me pusieron nerviosa, ven.
1: Ay, gracias.
0: Gracias por el corazoncito de te quiero.
1: Puedes mandar un saludo aquí para el amigo Don Gaby, que le gusta mucho agarrar breaks. Ay,
0: está bien.
1: Me podrías poner la canción de Camino al Cielo de Patrimonio de México.
0: Saludos desde Chicago a nuestro amigo Diego Castellano, 183. Gracias por estar en sintonía y también por enviarnos el mensaje. Con mucho gusto. La canción que vamos a escuchar en este momento es de Grupo Brindis. ¿Se marchó? Saludos, chicas. Dice, escucho en Indiana para la amiga Tana.
1: Saludos,
0: o amigo.
1: Saludos, preciosa.
0: Para el amigo Chino, que nos dice, el conjunto Primavera, necesito decirte que yo soy el culpable.
1: Gracias,
0: saludos,
1: amiga.
0: Sí, claro, ahorita les ponemos su tema. ¿Ya? ¿Tenemos los saludos?
1: Sí.
0: ¿Hasta ahí la dejamos?
1: ¿Me puedes poner una de Rigo, música chiflado?
0: Ay, el músico chiflado.
1: El compa Doc 45. Hola, Beli, dile a la Lick que me salude. Ah, claro que
0: hola,
1: sí.
0: Hola, ¿a quién saludamos?
1: Al compa Doc.
0: Al compa Doc, hola. Gracias por estar con nosotros en esta tarde. Y gracias también por pedirnos los temas de su preferencia.
1: Así es.
0: Como siempre, recordándoles que son temas viejitos pero bonitos, ¿eh? No podemos tocar nada nuevecito, porque para eso está el espacio de nuestro amigo Rulo. De 9 a 11 de la mañana, de lunes a viernes, está el espacio de la ruleta. Y gira la ruleta y la canción que salga, esa es la que les pone. Así les complace, hombre. Ahí está nuestra amiga Iris, así también es. De 10 de la mañana a 11. Y nosotros les acompañamos de las 13 horas, 1 de la tarde con 15 minutos, hasta las 2:30. Tenemos que salir 2:30. Y por cierto, ayer tuvimos examen, ¿verdad, Beli? Y hoy
1: también.
0: Creo que sigue.
1: No.
0: Ay, dice Beli, ¡ay, Dios mío!
1: Ay,
0: Dios mío.
1: Ay, pero vámonos
0: bueno,
1: con la siguiente rolita, Li.
0: Vámonos, sigue? Esto es de Grupo Brindis. Nos ponemos románticos porque
1: súbale
0: la tarde así lo amerita.
1: Claro que sí.

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0: Pues no tenía letra la canción de Camino al Cielo. Yo me imaginé que era una canción romanticona, pero resultó que siempre no. Pero bueno, ahí está la complacencia, discúlpenos, pero esta tarde encontramos esto para saludarles. Vamos con más saludos. Casi, casi no, así con que chin, quedamos mal. Buena tarde, amiga, dice Sabrosita, y a las chicas que te acompañan, pon una canción de La Raspa para escucharla en el trabajo. Soy Rosy, saludos a ustedes y en saluditos. Cabina también. Saludos a nuestra carísima amiga Rosy, ella envía también un saludo para su papá que nos escucha allá en Barrio Séptimo y también para su familia que nos escucha en La Lobera. La conocemos como Rosy de La Lobera, así le manda saludos a nuestra amiga Lidia Pérez. Un saludote para ella.
1: Saluditos.
0: Saludos y más saludos que tenemos. Tenemos que identificar nuestra casa a las 12 en punto. Beli, ¿tienes saludos o los pasamos después de la canción?
1: Una rapidísima, Dani Joss nos dice, ¿puedes mandar un saludo a mis paisanos de Santa Cruz y Tunduja desde San Bernardino, California?
0: Saludotes, gracias.
1: Claro que sí. Ahora sí, vámonos con la canción y regresamos con más saludos.
0: No nos tardamos, vamos rapidísimo a la pausa. Volvemos.
1: Pausa.
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0: ¡Ay, Dios mío! Felicidades para nuestros carísimos amigos que ya están por acá bien listos y puestos con sus temas, pidiéndonos las complacencias respectivas de la tarde y nosotros bien apuradas buscándolas, ¿verdad, Beli? Me preguntan
1: claro que
0: qué tengo que estoy tan pensativa. ¡No, hombre! Estamos buscando sus complacencias y créame que hay algunas que sí me quedo así como que ¿dónde están? Que no las encuentro. Me dicen, buena tarde, amiga, por favor, pon una canción de Ojos Negros que no engañan con los Tigres del Norte, por favor, y gracias, saludos para todos ustedes. Eso es lo que yo les iba a preguntar, ¿dónde están los ojos que no engañan? Si ustedes ya los encontraron, pues afortunados, afortunadas. Ahí nos avisan dónde encontrar unos ojos negros que no engañan.
1: Claro que sí.
0: Bueno, ya los encontré, Eri, te comento, te presumo.
1: ¡Fuera de acá!
0: Oh, pues ya me voy. Pues porque ya encontré los ojos que no engañan. Los míos. Los había perdido, pero ya los encontré. Bueno, vamos con saludos. Tenemos claro muchos saludos y no nos vamos a llevar ninguno, ¿eh?
1: Claro que sí. Saluditos para nuestro amigo Sagitario. Él sabe quién es, dice. Pues ahí está. Tú ya sabes quién eres, Sagitario.
0: Mesa y no es Belinda, ¿eh? No es Belinda no quien envía los saludos.
1: Mesa José, saludos a la familia Mesa desde Tamaulipas. Charlie, porque tan pensativa, Jalín.
0: Ah, el amigo Charlie era el que preguntaba, ¿no? Pues es que estábamos buscando sus canciones, amigo. Y si se da cuenta, estamos complaciéndoles a todos y con todas.
1: Héctor Méndez, 0912, saludos para la familia Mendoza de San Francisco Caballúa desde los United.
0: Saludos.
1: Y Jorge Morales quiere que lo complazcamos con una canción de Vicente Fernández, pero...
0: ¿Pero qué?
1: Ya se llenó la lista, ¿no?
0: Híjole. Podemos hacer un espacio. Nada más porque a mí sí me gusta como canta don Vicente Fernández. No, lo que pasa es esto. Les podemos dejar sus canciones acá en la lista de reproducción mientras nosotros salimos a nuestro curso que es 2:30. Si ustedes nos dicen que sí, pues esperan un ratito o nos siguen a través de lo que es la página de internet para que las escuchen en lapoderosatlagiaco1005.com y con muchísimo gusto podrán escuchar su tema. ¿Qué les parece? Así de fácil podemos hacer el trámite para sus canciones. Ya soné muy burocrática, ¿verdad? Bueno, dice, gracias amiguita, dice que tengas una feliz tarde, igualmente, feliz tarde para todos ustedes. Además es la hora de la comida, Beli, déjame decirles a todos y a todas, buen provecho.
1: Provechito.
0: Ay, presúmanos, ¿qué va a comer? Porque nos da ideas para preparar nosotras la comida. Si no, así como es. Dicen por allá, nada más no podemos... Con la dieta, ay, otra vez con la dieta, no, con la receta. Diario tenemos que hacer, dicen por allá. Y cocinar y hacer esto con la otra. Pero bueno, nuestras amigas que están en casita, seguramente ya están en los preparativos de la rica y deliciosa comida. Por favor, que quede delicioso lo que están preparando, ¿eh? No se olviden de su ingrediente esencial, la pizquita de felicidad. O sea, la pizca es solo que agarran tres dedos, ¿eh, Beli? No le vayas a querer poner
1: ¿todo el
0: más.
1: ¿Todo un puño?
0: Todo un puño, dice, no. Y una pizquita de... Exactamente. Pero feliz, Beli, dilo feliz.
1: Felicidad.
0: ¿Qué cosas, verdad, Beli? Te estoy haciendo quedar mal acá con nuestro auditorio. Pero no pasa nada.
1: No, me conocen, no pasa nada. No pasa nada.
0: Y luego Beli es bien mañosa, se esconde. Me deja a mí en el live en vivo y ella viene escondida.
1: No me conocen
0: ella. Y luego se pone filtro, dice, y allá afuera ya no la reconoce. Está terrible, terrible. Pero vámonos rapidísimo con la música. Y además hoy traigo un tema para compartir contigo. Una canción, pues, la de Esclavo y Amo. ¿Han escuchado la canción de Esclavo y Amo? Ah, pues yo quiero un esclavo y también un amo. Acá lo espero. Bueno, ahorita les contamos la historia de esta canción. Está buenísima, está buenísima.
1: Vamos con la canción para que nos
0: ahora sí, como dice, el rumbo de esta canción no gira en torno a quien la interpretó, sino quien la compuso. Volvemos, 2:09.

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0: Y yo diciendo que no podíamos ponerla de coqueta y resulta de que es del año 2003. Un besote, dice, para quien la solicitó. Y sí podemos complacerle, ¿eh? Muchas gracias por su petición. Vamos rapidísimo a la canción que les comentaba. Vamos a hablar de la canción Esclavo y Amo. Una de las canciones más profundas y poéticas que interpretó la mejor voz de México. ¿Sabes cuál es la mejor voz de México, Beli?
1: ¿Cuál?
0: ¿No? Lástima, pues la de Don Javier Solís. Esclavo y Amo fue escrita por el cantautor mexicano José Baca Flores, grabada por Javier Solís para su álbum El Peor de los Caminos en el año de 1962. Han transcurrido 60 y qué?
1: 64 años.
0: Ya aprendió, Beli, 100% matemática. Fue el primer éxito de José Baca como compositor y adivina qué, se inspiró en su esposa, la mujer que más amó en su vida. Y esta canción pues se convirtió en una de las más emblemáticas de Don Javier Solís, logrando convertirse en el clásico mexicano. Y como no era de esperarse, pues la mejor voz ha dado, o la mejor voz que ha dado México, con Don Javier Solís, la interpretación. Después, más tarde, en el año de 1975, el grupo peruano Los Pasteles Verdes grabó una versión a su estilo, que fue lanzada como sencillo de su segundo álbum, renovándola para otro público, y encabezó las listas de éxitos, o como decimos, de popularidad, en el año de 1976. Esclavo y Amo, pues tiene una relación directa con la filosofía, más específicamente con Hegel, ya que en su texto, como se mencionaba, de fenomenología de espíritu, menciona que el esclavo renuncia a sí mismo con el propósito de satisfacer el deseo de dominación que tiene su amo. Y por lo tanto, el amo sabe que solo existe en la medida en que su esclavo lo reconoce. Por eso dice, no sé qué tienen tus ojos, no sé qué tiene tu boca, que cuando la beso... la dejamos, porque yo no sé, yo no le sé, dice por allá lo poético, pero sí, a lo que es cantar con Don Javier Solís.
1: Javier Solís.
0: Vámonos.

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0: Pues para que vean que sí son las complacencias que nos han solicitado en esta tarde, ahí les dejamos ese señor de las canas, la canción que nos solicitaban, más bien nos dieron un poco de la letra de canción que decía, si encuentras en tu camino a un hombre que va llorando, se la vamos a dedicar a quien la solicitó, no sé a quién, pero Beli sí sabe. Vámonos, nos tenemos claro que despedir, que muchísimas sí. Gracias, que tengan excelente tarde, recuerden. Son 2:28. Recuerden que el espacio de la Viejoteca llega a ustedes de las 13:00, 1:15 a 2:30 p.m. Por estos meses. Después creo que ya vamos a regresar hasta las 3:00 p.m. ¿Verdad?
1: Ya pronto.
0: Pronto, sí, muy pronto, es. Hasta que aprendamos la lección. Que tengan buena tarde, buen provecho. Y mañana, Dios mediante, nos escuchamos a partir de las 13:00, 1:15 p.m. Gracias, Beli. Gracias a nuestros amigos que nos claro, siguieron sí. a través
1: muchísimas
0: de live en
1: gracias.
0: Vivo.
1: A todos.
0: Bonita tarde para ambas, dice para nuestro amigo también, Marco. Claro, y también a nuestro amigo Gamita, también que se reporta desde así Puebla. Está, saludotes.
1: Así está,
0: ya nos vamos.
1: Claro que sí, muchísimas gracias por acompañarnos a través de la transmisión en vivo en TikTok. Y si nos gustan seguir, claro que sí, aparecemos como La Poderosa Tejiaco, también Facebook Social, La Poderosa 100.5 FM 830M o Facebook Noticias, La Poderosa 830M 100.5 FM. Con ustedes estuvo su amiga Beli y
0: Asunción Cisneros. Nos escuchamos Dios mediante mañana. Así. Recuerden, XHTLX, La Poderosa. Acompáñenos de las 24 horas del día, los 365 días del año.

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10: Las 3 y 5 minutos.
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6: Las 3:12.

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Hola, hola a todos, sean bienvenidos a su espacio de Planeta Pop, mi gente bonita. Recuerden que la línea en cabina es 953-117-6162 para que nos puedan pedir sus complacencias. Y también a través de live en TikTok aparecemos como la poderosa Tlaxiaco. Así que los invitamos para que se unan y nos acompañen un rato. Y recuerden pedir sus canciones, estamos en su espacio de Planeta Pop. Yo soy Belinda y los dejo con esta canción de Little Jesus con la canción Azul.

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0: las 3 y 43 minutos.
1: .5.
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3: Muy bien, estamos de regreso, 3 de la tarde con 45 minutos, y ahora vamos a escuchar a Neto Peña y a Charles Sanz con el siguiente temita. La tarde.

Bien, súbele a tu radio, 3:49 p.m. y nos vamos con algunos saluditos que ya tenemos a través de live. Y nos dicen saludos para mi mami Francisca y Luis Cruz Barrios y a mis hermanos desde la Ciudad de México. Muchísimas gracias por tus saluditos. También por aquí nos dice José González, saludos desde California, paisanas bellas. ¡Ay! Gracias. También Dago dice, Mari, pásame tu... ¡Ay! Ay, se me pasa. Pero claro, si se puede, también pasamos números de cuenta, ¿eh? Martínez, ¿cómo estás? Preciosa, nos pide una canción de Beyoncé. Claro que sí, en un momentito más ya te la ponemos. Miguel dice, saluditos para Tuxtepec, Oaxaca, desde el Sur Carolina. ¡Ay! Ahí están los saluditos, saluditos hasta Sur Carolina. Muchísimas gracias. Beli, ¿cómo estamos? Francisco Hernández, un saludito para ti. Muchísimas gracias, pues... Aquí estamos chameando como siempre. Colorado, buenas tardes. Chiquillas bonitas. Dice, ay, Mari, conquistando y robando corazones como siempre. Por eso decimos, ¿no? Ahora te vamos a poner a de, ay, Mari. ¿Por qué eres tan coqueta? Ahí está Mari. También le mandamos un saludito a nuestro amigo Ismael El Mayo Sánchez. Muchísimas gracias por acompañarnos. Y también por aquí tenemos otro saludito de nuestro amigo DJ Ramos para Playas de Rosarito, Baja California. Un saludito para ti, amigo, desde Tlaxiaco, Oaxaca. Muy bien, pues vámonos con el siguiente temita de Lagos y Danny Ocean, Mónaco. 3:50 p.m. Vámonos con esta rolita, después nos vamos a corte y regresamos con más complacencias.

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6: Vámonos, Mari. 3:55 PM. Ya faltan 5 minutos para que se nos vaya la hermosura de la radio. Vámonos con esta canción retro de Maná, Rayando el Sol. Recuerda que el número en cabina es 953-117-6162. Para que nos puedas mandar tus complacencias. Y también estamos en transmisión en vivo a través de TikTok y aparecemos como La Poderosa Tlaxiaco. Así que no te quedes con las ganas y mándanos tu canción. 3:55 PM.

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2: Vámonos, 4 de la tarde con 4 minutos. Vámonos con el siguiente temita de Manu Chao, Me Gustas Tú.
3: 12 de la noche en La Habana, Cuba.
4: 11 de la noche en San Salvador, El Salvador.

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1: 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Muy bien, 4:03. Vámonos con la coladita de la tarde para nuestra preciosa Ade, que nos está sintonizando allí en Campo de Aviación. Muchísimas gracias por sintonizarnos. Vámonos con el siguiente temita de Secán y Remix, con la canción Desvelo.

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1: Y ahora nos vamos con un temita retro de Emanuel, la chica de humo. 4 de la tarde con 15 minutos.

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6: Muy bien, súbele a tu radio y vámonos con esta canción movidita de Latin Mafia. Te estoy correteando. Y estaba dedicada para nuestro amigo El Mundo Bruto. 4 de la tarde con 20 minutos.

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6: Bien, 4 de la tarde con 31 minutos. Ya estamos en la recta final para despedirnos. Pero sin antes poner esta canción de Karol G, Baby Wow.

Vámonos con otro temita retro para nuestro amigo Chatito. Dice que está haciendo el quehacer y que le quiere poner un poquito más de sabor al quehacer del hogar. Así que te vamos a dedicar esta canción de Luis Miguel, La Incondicional. 4 de la tarde con 35 minutos. La

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5: Muy bien, 4:55 p.m. Y así llegamos al final de este espacio, mi gente bonita. Gracias por cada canción que compartieron con nosotros, por mensaje y por acompañarme del otro lado de la radio. Recuerden que la música siempre encuentra la manera de acompañarnos, de alegrarnos el día y de convertir un momento cualquiera en un recuerdo especial. Yo soy Belinda y me dio muchísimo gusto compartir este ratito con ustedes. Nos escuchamos muy pronto en una próxima emisión de su espacio de Planeta Pop. Por aquí, su frecuencia favorita, La Poderosa 100.5. Y sigan disfrutando de la música y nunca dejen de cantar. Y nos vamos a despedir con esta canción de Bad Bunny, Haciendo Que Me Amas. Que tengan linda tarde, nos escuchamos mañana. 4:56 p.m.

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1: Que el divino Dios Todopoderoso reine en vuestros hogares hoy, mañana y siempre. Es el sincero deseo de tu amigo, tu servidor, el Abuelo Fermín.
2: Dios, como justo y hacedor supremo de todo el universo, ha dotado a todos los hombres de igual cualidades para que todos y cada uno sirvieran a su semejante, como fue en un principio su idea, pero la mayoría de ellos se han extraviado en el camino a seguir usando armas mortales como son la envidia, la maldad y el antagonismo. La mente humana tiene su propio lugar por sí misma. Puede ser del infierno la gloria o de la gloria el infierno. Estos son servidores quienes se honran dignamente en dirigirle a cada uno de ustedes las palabra. Nosotros estamos preocupados porque hay personas que se sienten culpables por errores que han cometido, personas que se traumatizan su mente y que llegan a castigarse hasta quitándose su propia vida. Por lo común, esa forma de pensar puede ser el resultado de mala influencia, sentimiento, temor, debilidad mental, ira, confusión, complejo de inferioridad o quizá autosugestión. Todos los seres humanos cometemos errores y nos sentimos incómodos de algo que hicimos alguna vez, pero esto parece torpe o erróneo. Esto puede pasarle a cualquiera de ustedes, hermano. Ustedes que me escuchan en este momento, si ustedes no buscan la ayuda de un consejero social y espiritual que lo ayude y lo guíe por el camino del bien y de la felicidad. ¿Qué tal, hermanos y hermanas que me escuchan? Una vez más, presentándole su ya conocido programa. Pero si a usted le marchan mal los negocios, su vida la vive de fracaso en fracaso, no tiene suerte en el amor, te atormentan los problemas, se propone un viaje y no tiene éxito en ese viaje, juega a la lotería y siempre sale pelado, te despiden del trabajo sin causa justa, siente alguna influencia extraña en tu cuerpo o en tu hogar, la señorita que desea saber la fecha de su matrimonio y si la persona con la que tiene la relación de noviazgo será la persona idónea o adecuada que le ofrecerá comprensión y felicidad, como también a usted, amigo agricultor, que ya tiene más de la mitad de su vida laborando, trabajando la tierra en el campo y por más que se esfuerza, no levanta buena cosecha. También a ti, amigo ganadero, que hoy en día ha gastado sumas de dinero en tus animales para ver si así saca provecho y salen adelante tus animales, y por más que le invierte solo te lleva el disgusto de ver que tus animales se te mueren, se te pierden, te los roban, no se reproducen. Estas son señas de inequívoca de que tu suerte está completamente cambiada. Salga

0: de duda, salga usted de una preocupación, déle un alivio a su mente. Hermano, quizá usted que me está escuchando, usted es de esa persona que ya visitó a otra gente en otro tiempo, en otro lugar, y esa persona usted lo visitó y se cansó de dar viaje con esa persona en visitarlo, y en tanto tiempo que usted visitó, nunca cambió dicha ayuda ya mencionada. Nosotros, con unos cuantos días y unos cuantos tratamientos espirituales y baños espirituales que nosotros realizamos, usted verá que en muy pocos días, una semana, 15 días, ya su problema está resuelto. Venga a una consulta con nosotros, visítenos y usted no se va a arrepentir de habernos conocido. Amables oyentes, vamos a entrar a la sesión de mensajes. Vamos a darle lectura y contestación a unos cuantos mensajes que tenemos aquí. Preste usted mucha atención, hermano, hermana, usted que escribió su mensaje, porque uno de estos mensajes puede ser el suyo. Este mensaje viene firmado con el seudónimo de Mujer Enferma. Dice el mensaje: me da gusto escuchar su programa, yo lo escucho todos los días y he escuchado de que ustedes están ayudando mucha gente. Mi problema es el siguiente: yo estoy padeciendo de un fuerte dolor en el vientre, no puedo dormir y casi no me levanto de la cama. Deseo saber si lo que siento es bueno o malo, porque me quiero poner en sus manos para que ustedes me ayuden. Ayúdenme por favor y sáquenme de esta duda. Pues bien, mi querida amiga que me escribe con el seudónimo de Mujer Enferma, después de haberle hecho un estudio a su mensaje y a la fecha de nacimiento y al nombre y apellido, nos dimos cuenta que ese dolor que usted tiene en su vientre es un daño de brujería que a usted le hicieron. A ti, mi querida hermana, te dieron un brebaje, y de ese brebaje es que tú vienes sufriendo ese dolor en tu vientre y te duele mucho la cabeza y la planta de los pies te arden. Pero hermana mía, no se preocupe, que ya usted encontró a estos sus servidores, que nosotros somos los únicos que tenemos el secreto, el gran poder para contrarrestar y destruir esa maldad del cual usted ha sido víctima. Si era todo lo que usted quería saber, espero que haya sido complacida. Gracias por su mensaje y que Dios le bendiga, hermana mía.
1: 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Vamos a pasar a darle contestación a más cartas que tenemos. Si usted mandó su carta o su mensaje, preste atención, porque una de estas puede ser la suya. La gran maestra María de Jesús estará respondiendo las siguientes cartas. Adelante, maestra.
2: Otra cartita que posa en mis manos. Este es el hombre que quiere poner un negocio. Le envío esta carta para que usted me oriente y me aconseje. Quiero poner un depósito de cerveza, pero tengo muchos problemas para obtener el permiso. Quiero que usted me diga si puedo pagar el dinero que me están pidiendo para yo poner mi negocio y si me va a ir bien, porque realmente tengo mucho miedo de invertir todo mi capital y perder. Quiero que usted me aconseje y me diga si me conviene y cómo está mi suerte. Pues bien, querido y apreciado amigo, su suerte está muy bien. Yo veo claramente que usted es una persona de buena luz, de buena vibra, pero lamentablemente ese negocio que usted piensa hacer no le conviene. ¿Por qué no le conviene? Porque no es solo el permiso, es el local, el establecimiento que usted rentó para usted poner este depósito de cerveza, el que está mal. Ningún negocio que han puesto en este establecimiento ha generado fruto. ¿Por qué? Porque ahí reinan malos espíritus que han dirigido para que ninguna persona que ponga allí negocio pueda salir hacia adelante. No inviertas ahí tu dinero, porque lamentablemente vas a atravesar con severas circunstancias negativas, vas a perder todo y te vas a quedar sin un quinto. Para esto es necesario que usted se olvide de ese local, de esa área que usted está preparando, porque eso está vil y cruelmente maleado. Y está maleado porque eso está entestado y los dueños tienen pleitos requisitos legales para que no pueda nadie salir hacia adelante. No siga hacia adelante con ese negocio porque vas a perder tu dinero. Por favor, te invito a que vengas a visitarme personalmente para indicarte cómo y de qué manera usted puede invertir y salir hacia adelante. Por el momento, guarde sus ahorros en el banco para que así no tenga riesgo. Muchísimas gracias por su carta y que Dios te bendiga.
1: 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Vamos a pasar a darle contestación a más cartas que tenemos. Si usted mandó su carta o su mensaje, preste atención, porque una de estas puede ser la suya. La gran maestra María de Jesús estará respondiendo las siguientes cartas. Adelante, maestra.
2: El padre que quiere saber del paradero de su hijo. Dice que es nacido el día 16 de diciembre. Le envío esta carta porque no sé qué hacer, no sé qué camino tomar. Tengo un hijo que se estuvo portando mal, pero ya tiene 3 meses que se salió de la casa y no he sabido nada de él. Quiero saber si algo malo le pasó o cómo puedo saber el paradero de mi muchacho. Estoy angustiado y toda mi familia está muy triste. Tenemos miedo que alguna tragedia, alguna desgracia le haya ocurrido a mi hijo. Pues bien, querido y apreciado amigo, muchísimas gracias por su carta. Me puedo dar cuenta como madre y como profesional lo angustiado que usted como padre y jefe de familia se encuentra. Pero quiero decirte que nada malo, bendito sea Dios, le ha ocurrido a tu muchacho. Él se encuentra en Matehuala, San Luis Potosí. Se fue para allá con su novia porque usted sabe muy bien que usted ni la familia aceptaban la relación que él lleva con Aurora, y por esto él decidió irse a vivir con un familiar de ella en Matehuala, San Luis Potosí. Si usted quiere recuperar a su muchacho, vaya con los familiares de ella. Le van a dar el domicilio en Matehuala, San Luis Potosí, pero tienen ustedes que aceptar a esta mujer que él escogió para compañera, porque es una buena mujer. Él la ama. Ustedes deben de apoyarlo, porque de lo contrario, él no va a regresar con ustedes. Pero a él nada malo le ha ocurrido. Está en Matehuala, San Luis Potosí, con Aurora, que es la mujer que él ama. Muchísimas gracias por su carta.
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0: Pero si a usted le marchan mal los negocios, la vida la vive de fracaso en fracaso, no tiene suerte en el amor, se propone un viaje y no tiene éxito en ese viaje, juega a la lotería y siempre sale pelado, te despiden del trabajo sin causa justa. La señorita que quiere saber si la persona con la que tiene la relación de noviazgo será la persona idónea o adecuada, que le ofrecerá comprensión y felicidad. Como también a ti, amigo agricultor, que ya tiene más de la mitad de tu vida laborando, trabajando la tierra en el campo, y por más que te fuerza, no levanta buenas cosechas. Como también a ti, amigo ganadero, que hoy en día ya no encuentra qué hacer, porque solo gasto y gasto en tus animales, solo para ver que tus animales se te pierden, se te mueren, se te enferman, te los roban, no se reproducen. También a ti, amiga madre soltera, que anda arrastrando un niño, llorando un cariño, y te pregunta que si algún día llegará la persona idónea a tu vida. Estas son señas de inequívoca de que tu suerte está completamente cambiada. Salga usted de una duda, salga usted de una preocupación, déle un alivio a su mente. Agradecemos a tantas personas que a diario vienen a visitarnos, y esa misma persona son las que nos recomiendan y traen a más personas, porque han visto resultados positivos mejores que en tiempos anteriores. Si oye usted que de esa persona que no tiene suerte, que todo le sale mal, que toda la clientela ya no va, que no tiene venta en su abarrote, que tiene mala suerte en esto y en lo otro. Pues venga con este su servidor, el abuelo Fermín, que yo tengo grandes secretos, conocimientos, que se los puedo entregar a usted para que usted lo use y verá usted que va a obtener mejor suerte con la siembra, con los animales, con su negocio, en el amor, en el trabajo, en todo lo que usted se proponga. No lo piense más.
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0: No, oiga, buenísimo esta rola. Se llama Esa Pareja, canción de hace muchos, pero muchos, muchos, muchos, muchos años. La tocaba, si mal no recuerdo. Creo que hasta Los Dragón la tocaban, ¿no? ¿Se acuerdan de Los Dragón? Ya fue, ya pasó el tiempo. Como decimos muchas veces, llovió, volvió a llover, se secó, volvió a llover. Poca gente recuerda hoy en día a Los Dragón. Pues esta versión que escuchamos es con Daniel Villalobos, aquel que fuera el vocalista de Chucho Pinto y sus casinos. La voz original de Juana la Cubana. Bueno, de Chucho Pinto, porque originalmente Juana la Cubana pues era de Fito Olivares. Ella también es en paz. Oye, ya voy a hacer mi programa especial aquí de puros finados. Ya ve Los Dragón cuántos ya se fueron. Chucho Pinto, hace rato también que ya se fue. Daniel Villalobos fue vocalista de Los Casinos como tal, muchísimos años. La voz que identificó siempre a la versión de Chucho Pinto con Juana la Cubana y la canción de Perdóname. Ay, ay, ay, cómo pasan los años, ¿no? Bueno, más adelante vamos a platicar. Metió gol la hormiga otra vez en el Olympiacos. Allá en el fútbol de Grecia metió 2 goles y además una asistencia. Ganó el Real Madrid. Apenas y le ganó 2-1 al Inter, al Internacional. Santi Jiménez ya jugó la Champions, pero Santi va a requerir bastante paciencia y bastante tranquilidad porque pues viene de una lesión gravecilla, ¿no? Fidalgo, relevo con el equipo del Betis. Por fin están empezando a tomar en cuenta a Álvaro Fidalgo. Ojalá México. El caso de Santi Jiménez, que lo mandaron al Porto de Portugal. Y va a llevar su tiempecito, va a llevar su buen tiempo para que puedan. 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
0: 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Vamos con música, ya regresamos. Buenas tardes, venimos.
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